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1: Son las 20 horas y 31 minutos.
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1: Son las 21 horas.
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1: Comenzamos otro capítulo más del Fiesta Mix a través de tu radio emisora favorita y junto a la red Archie en todo el país. Soy Ismael Pereira Calderón y los invito a que se queden en la sintonía para escuchar muy buena, buena, buena música que te estará acompañando en este episodio. Comenzaremos de inmediato con los Tigres del Norte, la Mesa del Rincón, luego los Tucanes de Tijuana, La Chona, luego la Sonora Malecón, Fiesta de la Cumbia. Seguimos disfrutando y pasando lo increíble. Comienza el Fiesta Mix.

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1: El año pasado el vocalista de la banda Blanca estuvo en Chile diciendo que no era un inglés mal cantado o la canción o el fraseo que tiene Sopa de Caracol, sino que el idioma de un pueblo originario. Mira, escuchamos Sopa de Caracol acá en el Fiesta Mix. Estás en todo Chile.
2: Guatemala,

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1: Más y buena música, parientito. Te acompañamos acá en el Fiesta Mix con los Lumaquinos Alegres, luego los Charros de Luchito y Rafael y los Charros de Lumaco. A seguir pasando lo increíble en todo Chile. Te acompañamos con la red Archi de emisoras en el Fiesta Mix.

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1: El Fiesta Mix te acompaña en todo Chile. Cada vez que escuchamos a los Sandy Papo, nos acordamos, lamentable y tristemente, de la partida de ya los dos integrantes de este dúo magnífico que revolucionó el merengue house en la década de los años 90. Los recordamos siempre. Esto es Sandy Papo, es hora de bailar para seguir pasándolo increíble con muy, pero muy buena música. Estás en el Fiesta Mix en tu radio emisora favorita, Sandy Papo.

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1: Continuamos con buena energía y buena música, acompañándote con los potros del sur y Fiesta Ranchera, luego los Pincheiras del sur y luego los Dinos de Chile. Seguimos con más canciones, es el Fiesta Mix en todo el territorio nacional, de Arica a Punta.

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2: Te acompañamos de Arica a Punta Arenas en diferentes radioemisoras junto a la Red Archie Master Media, el sello de la música chilena, en Instagram @mastermedia_chile. Seguimos con más canciones acompañándote donde quiera que te encuentres a esta hora. Es el Fiesta Mix. Amar Azul, yo tomo.

Ritmo y buena onda, buena música para acompañarte. Es el Fiesta Mix que continúa con buenos éxitos. Lo que llega ahora a continuación lo trae los Tigres de Parral. ¿A qué me quedo contigo? Los Cuatro Haces de la Cumbia, El Amor de mi Herida. Grupo Fuerza Brava, El Lujo de Tenerte. Es el Fiesta Mix de Arica, Punta Arenas con la red Archi de emisoras en todo Chile. Así que a darle volumen y a disfrutar de la buena música que te presentamos junto a

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1: Memes. Buena música para acompañarte, buen ritmo es el Fiesta Mix. Vamos a Argentina para quedarnos con Antonio Ríos y uno de sus incombustibles éxitos y clásicos que recordamos y bailamos cada vez que este sonido suena fuerte. Nos quedamos con Nunca Me Faltes. Estás en diferentes partes de Chile escuchando el Fiesta Mix con un catálogo de buena música para acompañarte a esta hora.

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1: Solo buena música, solo excelentes canciones. Te acompañas del Fiesta Mix en todo Chile con la red Archi de emisoras. 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Las buenas canciones siguen acompañándote, así que tú simplemente no te cambies de nuestra señal y de tu emisora favorita.

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1: ¡Qué buenas canciones para alegrar la vida, ¿o no? Vamos con los Luceros del Valle, luego los Rancheros de Plata y los Rancheros del Río Maule. ¡Puros rancheros! A continuación, estás en el Fiesta Mix en todo Chile con la red Arte.

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1: Ahora en nuestro programa recordamos al magnífico Pachuco y la Cubanacán, canciones que nos hicieron bailar en la década de los años 80. ¿Cómo olvidar a Pachuco? Vamos con este mix de sus grandes éxitos. Estás escuchando el Fiesta Mix en todo Chile junto a la red Archie de

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1: Sigue la buena música en nuestro programa, es el Fiesta Mix. Vamos con Cristian Nodal, Ya no somos ni seremos, en este capítulo, en este fin de semana.

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1: Los éxitos siguen acompañándote. Estás en el Fiesta Mix. Vamos de inmediato con Chumbeques y un mix de grandes canciones. Y luego Rubén Chute con una cerveza. Es el Fiesta Mix.

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1: Más y buenas canciones para acompañarte es el Fiesta Mix. Vamos de inmediato con Sangre Chilena, luego los Supercumbieros, luego los Morales de Longaví y Banda Salvaje para seguir disfrutando de buena música.

los veo medio cansados a todos ustedes, ¿o no? ¿Saben qué? Yo si me cansé, parientito, me está corriendo la gota. Así que lo vamos a hacer un poquito más lento para todos ustedes. ¡En los timbales! ¡De Claudito Aguilera! ¡Cómo suma, papi!

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2: Sigue las buenas canciones acompañándote, es el Fiesta Mix. Vamos con los rancheros de Río Maule.

0: 1 de la madrugada.
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3: Una y 19 minutos.
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0: Son las 2 y 5 minutos.
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0: Son las 2 y 17 minutos.
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0: Son las 2:32.
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0: Son las 2 y 55 minutos.
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0: Son las 3:31.
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0: Son las 4 y 5 minutos.
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1: Son las 4:13.
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0: Son las 4:56.
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1: Son las 5 de la madrugada.
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0: Muy buenos días, Dios les bendiga. Les saludamos cordialmente a cada uno de ustedes en esta mañana de día domingo, ya 17 de mayo, cuando estamos atravesando y estamos caminando por este mes de mayo. Dios bendiga grandemente a todos y a todos aquellos que están conectados en esta hora de esta mañana. Dios les bendiga grandemente su vida, junto a sus seres queridos, su familia, a todos nuestros amigos, amigas, a todos los hermanos y hermanas en la fe. De igual manera, queremos saludar a nuestro hermano Carlos Flores en la sala de controles. Dios te bendiga, Carlitos. A mi hermano Jorge Contreras, que está a mi lado derecho. Dios bendiga grandemente. Y en este día queremos alabar, glorificar en nombre del Señor. Y que todo lo que hagamos honre al Señor. Y Dios te bendiga grandemente allí en casita también. Que a través de la palabra de Dios puedas recibir aliento en el día de hoy. Que puedas sentir de que Dios no te ha dejado solo, no te ha dejado sola, que su presencia especial de su Espíritu Santo está todos los días con nosotros. Así que qué maravilloso saber de que Dios no nos abandona. Usted también en esta mañana puede seguirnos por los distintos medios que estamos transmitiendo a través de Radio Acogida en la 101.3 Radio FM y también por Radio Acogida Online, www.radioacogida.cl. Y también estamos transmitiendo en esta hora de esta mañana a través de Radio SH, Evangelicemos con Ellos, desde Córdoba, Argentina, para toda Argentina, América y el mundo. Así que saludamos cordialmente también a nuestro querido amigo y hermano en Cristo, Walter Oyola, ahí en la República de Argentina. Dios le bendiga grandemente en la ciudad de Córdoba, junto a su esposa Liliana, a toda su familia. Y también saludamos cordialmente, un gran abrazo para mi querido hermano Roberto Díaz, ahí en la capital federal de Argentina, Buenos Aires. Dios bendiga a su amada esposa Liliana Montoya, a su hijita Soez, toda bendición de lo alto para nuestros hermanos argentinos que nos cooperan también y son un aporte y una gran bendición para nuestra vida desde Argentina. Así que a cada uno de ustedes, muchas gracias por estar junto a nosotros, gracias porque cada domingo nos acompaña y parece que ayer nomás estuviéramos aquí, ya nuevamente ha terminado y comienza una nueva semana y estamos nuevamente, ¿no es cierto? Y no sabemos cómo pasan los tiempos tan rápido. ¿O será que estamos demasiado recargados de actividades que nos permiten muchas veces ni saber qué día estamos? Así que Dios te bendiga, te fortalezca, pero la palabra de Dios dice que los últimos días serán acortados a causa de sus escogidos. Así que es promesa del Señor, estamos en los últimos tiempos y los tiempos están pasando muy rápido. Así que Dios bendiga a todos y a todas, un bienvenido a su programa Cristiano Nace una Esperanza. Y en el Salmo 116, versículo 7, hay una palabra maravillosa. Ya puedes, dice, alma mía, estar tranquila porque el Señor ha sido bueno contigo. Y es maravilloso el Señor. Y esta es una cualidad que tenía el rey David y era de tener una total dependencia y sumisión a Dios. El guerrero como era David atravesó muchas veces persecuciones, batallas, momentos de profunda angustia en el desierto, soledad, pero jamás, ¿sabe?, dejó de llevar sus cargas delante del Señor. En cada oración derramaba su corazón, siempre con sinceridad, confiando plenamente en la fidelidad de Dios. Así que la palabra nos enseña que a través de David nos enseña cómo actuar en medio de la aflicción. Y todos hoy, de una u otra manera, pasan aflicciones, viven situaciones difíciles, pero en este salmo, David decide recordar las obras y el cuidado del Señor, reconociendo que era el favor de Dios que traía paz a su alma en los momentos más complicados que le tocaba vivir. Sabía que Dios era quien renovaba su confianza cuando las incertidumbres inquietaban su corazón. David siempre volvía su mirada a todo lo que Dios ya le había hecho por él. Así que él tenía su confianza puesta en el Señor. Así que el mejor remedio, amigo, amiga, en el día de hoy contra la ansiedad es recordar el poder de la fidelidad de Dios. Cuando meditamos en sus promesas, en su palabra y en las veces que él nos sostuvo, nuestro corazón encuentra descanso. Nuestra alma vuelve a confiar nuevamente en el Señor. Así que Dios te bendiga en el día de hoy y permanece confiando en Dios, pase lo que pase, enfrente lo que enfrente, porque Dios es quien nos cuida a cada uno de nosotros, pero nuestra fe debe estar intacta. Y tenemos el mayor ejemplo entonces del rey David, de cómo él sufrió, cómo soportó, cómo él confió, que es lo más importante, porque a veces podemos soportar, pero no confiar. Confío en las manos poderosas del Señor. Y allí esa presencia especial de su Espíritu Santo siempre estuvo con David y también lo estará con nosotros, porque la promesa del Señor es que estará todos los días con nosotros, no nos dejará, no nos abandonará. Él siempre está presente en nuestras vidas. Así que Dios te bendiga y en este día alabemos, glorifiquemos y juntos adoremos y exaltemos el nombre del Señor.
1: Así es, que Dios les bendiga. Les saludamos a cada uno de ustedes, a todos aquellos que están junto a nosotros en esta mañana acompañándoles. Les saludo a cada uno en el amor del Señor y que Dios les bendiga. Sean bienvenidos, bienvenida a su programa cristiano Nace una Esperanza. Le damos gracias al Señor en este día por su amor y misericordia. Qué hermosa reflexión también de ese salmo que nos inspira a buscar la presencia del Señor, a poner nuestra confianza en Él, lo que reflexionaba mi hermano Gabriel. Qué maravilloso salmo que Dios día a día nos invita a cada uno de nosotros a depositar nuestra confianza en el Dios Todopoderoso. Así que Dios les bendiga, les saludamos a cada uno de ustedes que domingo tras domingo nos acompañan en los distintos lugares que ustedes se encuentran, o quizás vas conduciendo también a los distintos lugares, quizás a congregarte, y en esta mañana también podamos ser de compañía para cada uno de ustedes. Así es, por medio de la reflexión de la palabra del Señor que tanto bien hace a nuestras vidas y corazones. Así es, siempre dándole gracias al Señor y reconociendo que su grandeza y su amor es aquella que nos bendice. Así es, y no olvidando, así es, porque somos tan olvidadizos, pero no olvidando los beneficios del Señor que Él día a día nos muestra por medio de su mano poderosa. Su misericordia son renovadas y restablecidas cada mañana a favor de cada una de nuestras vidas. Y por eso mi hermana hablaba un salmo maravilloso que nos muestra aún que en medio de nuestras situaciones Dios nos asegura que Él está en medio de nosotros. El Salmo 103 nos invita también a cada uno de nosotros a las alabanzas y reconocer las bendiciones que Dios trae hacia nuestra vida. El salmista en el Salmo 103 le dice al Señor, le dice a su alma que bendiga al Señor, que reconozcamos cada uno de los beneficios que Dios tiene a favor de cada una de nuestras vidas. Y lo más importante, estimado amigo, estimado auditor, Dios es aquel que perdona todas nuestras iniquidades. Él sana todas nuestras dolencias. Él es aquel que nos rescata del hoyo nuestra vida y el que corona de favores y de misericordia cada uno de nuestros corazones. Así es. Qué maravilloso es el Señor. Este Salmo 103 nos dice: bendice, alma mía, a Jehová, y bendiga todo mi ser su santo nombre. Bendice, alma mía, a Jehová, y no olvide ninguno de sus beneficios. Él es quien perdona todas tus iniquidades. Él es el que sana tu dolencia. Él es quien rescata del hoyo tu vida y el que te corona de favores y misericordia. El que sacia de bien tu boca, de modo que te rejuvenezca como las águilas. Qué poderoso versículo de la palabra del Señor. Y en esta mañana, comenzando este programa, así es, logramos, así es, poder experimentar la grandeza del Dios Todopoderoso, aquel que va delante de nosotros y aquel que nos recuerda que todas sus bondades y misericordias, así es, son aquellas que hemos tenido a través de los años, a través de nuestra vida. Dios siempre nos recuerda que Él nos muestra cada uno de sus favores y misericordia. Así es, así que cada día y cada momento que podamos quizás estar atravesando, que pueda estar atravesando, ya sea momentos de sufrimiento, momentos de dolor o tristeza, podamos entregárselo al Señor en este día. Así es. Así que les saludamos a cada uno de ustedes, a todos aquellos que nos están acompañando en los distintos lugares, aquellos que recién se están conectando también al programa, podamos en este día darle gracias al Señor y recordar que sus misericordias se renuevan cada mañana a favor de cada uno de ustedes y cada uno de nosotros, aquellos que ponen su confianza en el Dios Todopoderoso. Bienvenido, bienvenida a su programa cristiano, Nace una esperanza. Y quiero invitarle a cada uno de ustedes a ir a esta hermosa alabanza, saludándole a todos nuestros auditores, a todos aquellos que domingo tras domingo nos acompañan, y que Dios les bendiga en este día a cada uno de ustedes. Bienvenido, bienvenida a su programa cristiano, Nace una Esperanza.

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1: Muy bien, estamos de vuelta luego de esa hermosa alabanza. Sean bienvenidos, bienvenida una vez más al programa Cristiano Nace una Esperanza. Y en esta mañana podamos poner toda nuestra esperanza en el Señor, así es. Él es nuestra fuerza y fortaleza en todo tiempo, en todo momento de nuestras vidas. Cuando todo está gris y oscuro, Dios está ahí, así es, para mostrarnos la luz en medio de tantas situaciones que hoy día las familias, los hogares enfrentan. Siempre poniendo nuestra confianza en el Dios Todopoderoso, quien va delante de nosotros y en medio de cada una de las oraciones que podamos entregarle a Él, Él es aquel que nos responde. Si vamos con la confianza hacia Él, creyendo que Él está, así es, y que recibiremos de parte de Él todo lo que Él tiene preparado para nosotros. No importa que la respuesta muchas veces no sea la que nosotros esperemos, así es, sino que podamos ir con toda esa confianza en que Él es aquel que trae la mejor respuesta para nuestra vida. Así es, cuando todo es incierto, ahí está el Señor para darnos claridad en cada una de nuestras decisiones, en cada una de las peticiones que podamos hacer delante de Él y que sean conforme a su voluntad. Él nos muestra claridad hacia nuestras vidas. Y por medio de la palabra es donde nosotros logramos encontrar grandes promesas de parte del Señor. Y la importancia de nosotros poder también ir a la presencia del Señor, pidiéndole dirección, pidiéndole a Él que Él sea aquel que día a día dirija cada uno de nuestros pasos y todo lo que podamos hacer sea conforme a su voluntad. Así es. Y podamos entender los propósitos que Él tiene preparado para nosotros. Quiero invitarles a orar con un maravilloso versículo de la palabra del Señor que está en el libro de Mateo 21:22, y es una promesa poderosa de parte de Jesús, y nos dice: y todo lo que pidáis en oración creyendo lo recibiréis. Y enmarca en el contexto de la autoridad divina y la fe, sucediendo poco después de la parábola de la higuera estéril y antes de sus enseñanzas finales en el templo. Este versículo destaca la importancia de la fe genuina y sin dudar, para que la oración en esta mañana y en cada una de nuestras vidas y cada día sea efectiva, no como una licencia para nuestros caprichos, sino para alinear los deseos con la voluntad de Dios y recibir lo que es verdaderamente valioso y para su propósito en cada una de nuestras vidas. Y la clave no es solo pedir, sino pedir creyendo, con una fe profunda en la capacidad de Dios, sin dudar. Y es crucial entender que esta promesa no es para satisfacer cualquier deseo personal, sino para recibir aquello que se alinea con los propósitos de Dios para nosotros y el mundo. Así es. No es una fórmula para obtener cualquier cosa, sino una invitación a orar con el corazón correcto, buscando la guía y el poder de Dios para hacer su voluntad. Por eso este libro de San Mateo encontramos esta maravillosa promesa de parte de Jesús sobre la eficacia de la oración en nuestras vidas diarias. Y todo lo que pidamos en oración creyendo, lo recibiremos. Esta palabra de Jesús es una invitación a confiar en Él y en el poder de la oración. Y si oramos a Dios con fe y confianza en esta mañana, en su respuesta, Él nos dará lo que pedimos. Sin embargo, esta promesa no significa que podamos pedir cualquier cosa a Dios y esperar que Él lo conceda automáticamente. Hay ciertas condiciones que debemos cumplir para que nuestras oraciones sean escuchadas. Y el requisito más importante para que nuestras oraciones sean respondidas es la fe. Y el libro de Hebreos 11:6 se nos dice que sin fe es imposible agradar a Dios. Porque es necesario que el que se acerca a Dios crea que Él existe y que recompensa a los que le buscan. Si no tenemos fe en Dios y en su capacidad para responder a nuestras oraciones, es poco probable que nuestras peticiones sean contestadas. La fe también implica creer que Dios nos ama y quiere lo mejor para nosotros. Y cuando oramos con fe, confiamos que Dios nos concederá lo que pedimos, si es lo mejor para nosotros y para su plan eterno sobre nuestras vidas. Quiero invitarles a orar al Señor con la confianza, con la fe, y por medio de esta oración en esta mañana podamos ir a la presencia del Señor con toda confianza de que Él está en medio de nosotros y que todo lo que pidamos en este día sea conforme a su voluntad y propósito. Cualquier proceso que hoy día estés viviendo o atravesando, ¿sabes? Dios tiene un plan, Dios tiene un propósito perfecto para cada una de nuestras vidas en medio de esas situaciones cuando vemos todo oscuro y todo gris y no encontramos salida a nuestras dificultades. Dios está allí para traernos la mejor respuesta hacia cada una de nuestras vidas. Entender que en medio de esa situación Dios también nos muestra que su gran amor nunca nos abandona y nunca nos deja solo. Padre Celestial, en el nombre de tu amado Hijo Jesús, hoy nos acercamos a ti, reconociendo que muchas veces nuestra fe es pequeña, pero ayúdanos a creer sin dudar. Como Jesús enseñó, ayúdanos a quitar las montañas, Señor, de incredulidad en cada una de nuestras mentes, para que al pedirte lo hagamos con la certeza de que tú tienes todo el poder de actuar sobre cada una de nuestras vidas y corazones en esta mañana, Señor. Gracias por esta promesa maravillosa de Mateo 21:22. Y te pido que en esta mañana, Señor, nos enseñes a que cada uno de nuestros corazones, cualquiera sean los deseos que realmente valen la pena, no queremos pedir por nuestros caprichos, Señor, pasajeros, sino anhelando lo que viene del cielo, Señor, lo que tú tienes preparado para nosotros, Señor, y que cada oración sea un reflejo

es exactamente lo que es mejor. Y en el momento preciso lo recibiremos, Señor, creyendo que tú tienes un plan perfecto, Señor Jesús. La fe dice que es la certeza, la convicción de lo que hoy día nosotros creemos, Señor, y pensamos, Señor, de acuerdo a tu voluntad, Señor. Y si hoy no tenemos una respuesta, mañana tú nos darás claridad a cada una de nuestras peticiones que puedan haber en nuestro corazón. Pero en este día, Señor, sean alineados a tus planes, a tus propósitos, amado Jesús. Ayúdanos a mantenernos firmes cada día en oración, creyendo de que tú estás trabajando a nuestro favor, Señor, para que todo lo que hagamos, Señor, sea dirigido por tu Espíritu Santo. Gracias, Padre. Te doy gracias porque sé que tú escuchas cada una de nuestras peticiones, Señor, que estén enfocadas a tu voluntad y a tu propósito. Y oramos por cada familia, Señor, por cada hogar representado en esta mañana, Señor. Que cada anhelo, Señor, sea de buscar tu presencia, de buscarte a ti, Señor, mientras tú puedas ser hallado, mientras tú estás cercano de nosotros. Y que cada día podamos conocerte más a ti, Señor. Gracias, Padre, porque hoy, Señor, presentamos hacia ti cada una de nuestras necesidades, Señor. El dolor, la tristeza, la incertidumbre, Señor. Y cada uno de aquellos que hoy día están enfermos, Señor, reciban esta palabra en su corazón, Señor. Enfocado en tu propósito, Señor. Enfocado en que tú tienes una respuesta, Señor, para cada una de sus vidas, Señor. Aun cuando muchas veces viene la duda, Señor. Viene la incertidumbre, viene la tristeza, Señor. Ahí está tu palabra, Señor, para darles claridad, Señor. Y hoy, Señor, elegimos, Señor, que tu palabra, Señor, es aquella que trae esperanza y salvación para nuestras vidas, Señor. Hoy decidimos consagrarnos a ti, Señor, y confiar en tu inmenso poder, en tu guía, Señor. Y que tú eres aquel que provee en cada uno de nuestros corazones, Señor. En ese nombre poderoso, en el nombre de Jesús, Señor. Gracias, Padre eterno. Gracias, amado Jesús. Oramos de norte a sur, de este a oeste, de mar a cordillera. Y en cada uno de los lugares, Señor, que escuchan este programa, Señor. Padre, sea una fuente, Señor, de esperanza, Señor. Donde podamos mostrar que tu palabra, Señor, es una fuente, Señor, inagotable, Señor. Que tu palabra es una guía, Señor. Que tu palabra, Señor, es aquella que nos muestra claridad en medio de tanta incertidumbre, en medio de tanto dolor y tristeza que las vidas hoy día los aborda, Señor Jesús. Padre, que aquellos que estén en depresión hoy día reciban fortaleza, Señor. Aquellos, Señor, que hoy día estén encadenados, Señor, reciban libertad por medio de tu palabra, Señor. En ese nombre poderoso, en el nombre de Jesús. Gracias, Padre eterno. Gracias, Señor, por tu palabra. Gracias, Señor, porque todo lo que pidamos hacia ti lo recibiremos confiando, Señor, de que tú tienes todo el poder y que tú hagas conforme a tu voluntad en esta mañana, en el nombre de Jesús. Amén y amén.

0: Muy bien, ya estamos de vuelta después de haber orado, haber reflexionado en la palabra de Dios. Y ahora vamos a agradecer también a todos nuestros auspiciadores que hacen posible sus transmisiones en el día domingo por 2:30 de su programa Cristiano Nace una Esperanza. 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
0: Así, hermano Jorge, muchas gracias, supermercado JK. 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
1: Así es, hermano Gabriel. Fuerte abrazo también para el supermercado Mosaico. 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
0: Así, hermano Jorge, Dios te bendiga, y gracias a Funeraria Nazaret por estar junto a nosotros. 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a nosotros cada domingo, que Dios le bendiga, y gracias por apoyarnos y hacer posible que estemos 2 horas y 30 minutos transmitiendo su programa Cristiano Nace una Esperanza. 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Así que Dios les bendiga, gracias por estar junto a nosotros. 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Y en la capital federal de Buenos Aires está mi querido hermano Roberto Díaz, que siempre nos comparte un mensaje, una reflexión de la palabra de Dios, que un rato más va a estar junto a nosotros. Saludamos cordialmente a Liliana Montoya, Zoe, su hijita, toda bendición de lo alto también para mi hermano Roberto Guillermo Díaz en Buenos Aires, capital federal de Argentina. Así que muchas gracias a todos ustedes, escríbanos, coméntanos al WhatsApp más 569-4562-4473 y coméntenos su petición de oración, se requiere una visita a su hogar, también lo podemos hacer. Así que Dios les bendiga grandemente a todos y a todas, que la bendición de lo alto en este día lo alcance, y junto a la vemos glorifiquemos al Señor.
1: Así es, hermano Gabriel, así que Dios les bendiga a cada uno de ustedes, a todos nuestros auditores, auditoras, a nuestros ancianitos también que nos escuchan desde muy temprano también. Le enviamos un cariñoso saludo a cada uno de ellos también que están junto a nosotros, que quizás no pueden escribir en esta mañana, pero sé que nos escuchan. Así que Dios les bendiga a cada uno de ustedes que domingo tras domingo nos acompañan. Así que un fuerte abrazo, Dios les bendiga a cada uno de ustedes y a cada uno de nuestros auditores. Así que con esto quiero invitarles a cada uno Para hoy día a las 11:30 ahí a Pasito de la Copec, Casa del Dirigente Social, eres bienvenido, bienvenida para adorar y exaltar el nombre del Señor. Así que te invitamos a ser parte de esa hermosa bendición y con esto vamos a ir a esta hermosa alabanza saludándole a cada uno de ustedes que están junto a nosotros en este día domingo. Dios les bendiga a cada uno de ustedes.

Muy bien, ya estamos de vuelta en esta hora de esta mañana. Que Dios bendiga grandemente a todos y a todas aquellos que recién se están incorporando a la sintonía de su radio, amiga Radio Acogida. 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Y comparta con los demás también para que muchas personas puedan ser alcanzadas o alcanzadas por la poderosa palabra de Dios. En un mundo lleno de aflicción, lleno de tanta incertidumbre, de dolor, de fracaso, de situaciones tan complejas que la humanidad está viviendo hoy, es necesario entonces que nosotros nos acerquemos al Señor. Y estamos en los tiempos difíciles, tiempos peligrosos, estamos en tiempos de verdad donde hay situaciones que son complejas, donde el ser humano con toda la ciencia y la tecnología, sin embargo parece que cada vez vamos desperdiciando todo lo que Dios un día nos ha entregado y nos vamos apartando de la presencia de Dios. Así que qué importante es que volvamos a buscar al Señor con todo el corazón, no solo nosotros, sino nuestra familia, los hijos, toda la familia, buscar al Señor mientras Él pueda ser hallado, porque vendrán tiempos muy terribles, como hoy día podemos observar en la humanidad, donde hay mucho lamento, mucha aflicción, mucha destrucción. Necesitamos al Dios en nuestra vida todos los días. Ahora, quiero compartir con ustedes una reflexión de la palabra de Dios, de un salmo que es conocido por todos nosotros, Salmo 34, versículo 18. Salmo 34 y versículo 38. Te pido que le prestes mucha atención a la palabra de Dios. Y esta palabra voy a darle lectura porque no es palabra mía, es palabra de Dios. Y dice: cercano está Jehová a los quebrantados de corazón y salva a los contritos de espíritu. Qué maravillosa palabra del Señor. Y le he puesto como título: cuando el dolor parece no terminar. ¿Cuántos hoy día están quebrantados? ¿Sí? ¿Cuántos están sufriendo por el dolor, por la aflicción, por los procesos? ¿Cuántos están viviendo tormentas en su vida? ¿Cuántos están viviendo desiertos, sequedad en su vida? Pero dice la palabra, y siempre Dios nos da una palabra de esperanza, aun cuando a veces pareciera ser que es dura. Dura es tu palabra, ¿y quién la podrá soportar? Pero cuando nosotros nos humillamos delante de la presencia de Dios, cuando entendemos que no podemos con nuestra fuerza, no es con nuestras capacidades o nuestras habilidades, que no es con nuestro conocimiento, sino con el poder de Dios. Cuando entendemos todo eso y entregamos en las manos del Señor todo, Dios sabe, comienza a tomar el control de aquellas cosas que nosotros no podemos solucionar, que escapa a nuestras manos. Y sabe, hoy más que nunca observamos tanta gente, tantas personas, personas que ríen delante de todo, ¿sí? Pero lloran cuando están solas. Hay muchas personas que están viviendo estos procesos terribles, complicados. Hay cuántos corazones heridos, ¿sí? Por los daños, el flagelo de la vida, y siguen heridos y necesitan ser restaurados. ¿Cuántos otros están en los hospitales tirados, sentados en los hospitales, esperando a ser atendidos? ¿Sí? Viviendo en una terrible incertidumbre sin saber qué hacer. ¿Cuántos matrimonios destruidos en silencios? ¿Sí? Donde hay peleas, contiendas, donde en el hogar ya no se respira paz. ¿Cuántos otros jóvenes luchando contra la depresión? ¿Cuántos jóvenes luchando por las adicciones, por esas cadenas que no se rompen y que lo tienen atrapado en el alcohol, en las drogas,
y tantas otras cosas que lo encadenan su vida. Y por otro lado, está la iglesia. ¿Sí? ¿Cuántas madres? ¿Cuántos padres orando por esos hijos perdidos? Y hombres que ya no saben cómo seguir adelante. Y hay muchos que llegan a un punto donde sienten que Dios guarda silencio y pareciera que el dolor nunca terminará. ¿Has pasado tú alguna vez por estos episodios que hemos nombrado? Pero la Biblia nos muestra que el sufrimiento no es extraño para los hijos de Dios. Y Jesucristo lo dijo: en el mundo tendréis aflicción, pero nos pide algo: pero confiad, yo he vencido al mundo. Ahora, podemos observar claros ejemplos en la palabra de Dios. Hombres que pasaron calamidades, que sufrieron al extremo, que perdieron su familia, que perdieron su salud, que perdieron sus bienes. Pero en medio de su dolor, dijeron: aunque Él me matare, en Él esperaré. ¡Qué fe! ¡Qué esperanza! Y lo dijo Job en el capítulo 13, versículo 15. Job no entendía lo que estaba pasando, como muchos de nosotros. Pero sabe algo que él hizo. Decidió no soltarse de la mano de Dios. Y hay momentos donde no entendemos el proceso, pero debemos confiar en el propósito del Señor. Siempre detrás de eso hay un propósito. Por ejemplo, una noche había un jovencito muy triste. Le acababan de chocar su auto. ¿Sí? Y no era cualquier choque. Inhabilitado, destruido prácticamente. Y ni siquiera él lo tenía, o que él haya ido conduciendo mal, lo tenía estacionado. Ni siquiera en la calle donde pasan los vehículos, sino arriba en el césped. Pero allí lo pasaron a traer. Tal vez nosotros podemos pensar: qué terrible, casi pérdida total. Pero los planes de Dios son perfectos. Y él decía: justo mañana yo tenía que viajar. Y yo le decía: pero tal vez míralo de manera positiva. Tal vez Dios tiene un propósito. Y quién sabe si no era para salvarte tu vida. Tal vez mañana pudieras haber viajado en tu vehículo. Tal vez no hubiese vuelto, no hubiese regresado por un accidente de tránsito en la carretera. Y tal vez Dios permitió eso para que a ti no te pase nada, para guardarte. Porque nosotros no conocemos, no entendemos los planes de Dios, y los planes de Dios son perfectos. ¿Sabe? Job no entendía lo que estaba pasando, y nosotros tampoco entendemos muchas veces lo que sucede, lo que pasa. Pero hay algo que Job nunca dejó de hacer. Él nunca se soltó de la mano de Dios. Por eso, muchos de nosotros no entendemos el proceso, pero debemos aprender a confiar en el propósito del Señor. Por el otro lado, encontramos a David. Conocemos la historia de David, y dice la palabra que David era un hombre conforme al corazón de Dios, pero sin embargo él estuvo escondido en una cueva, él estuvo siendo perseguido y traicionado. Y sabe, David lloró tanto que escribió: mis lágrimas han sido mi pan de día y de noche. Tal vez hay muchas personas que estén escuchando en el día de hoy la palabra de Dios. Al igual que David, por las noches están esas lágrimas donde nadie los ve. Hay lágrimas
Sí, que nadie ve. Pero quiero recordarte de que Dios sí las ve. Quizá la gente no entiende tu batalla, pero el Señor conoce cada herida escondida en tu alma. Sí. Hay tantas personas que sufrieron y hay tantas personas que siguen sufriendo hoy. En aquel tiempo, la historia del ciego Bartimeo. Bartimeo, un hombre ciego y que estaba al borde del camino mendigando, mientras muchos lo mandaban a callar, que se callase, que no molestase. Él seguía gritando más fuerte: Jesús, Hijo de David, ten misericordia de mí. En Marcos 10:47. Tal vez cuántos están gritando por dentro, al igual que el ciego Bartimeo: Jesús, Hijo de David, ten misericordia de mí. ¿Sabe? El dolor hizo que Bartimeo buscara a Cristo con más fuerza. Hay tanto sufrimiento que a veces nos toca vivir, pero sabe, también son esos sufrimientos que nos llevan a los pies de Jesús. Quizás hoy estés enfermo. Quizás hoy estés sufriendo. Y tal vez los médicos no encuentren solución. Quizás las dudas te están robando el sueño. Tal vez has sido traicionado. Tal vez abandonado. O tal vez estés cansado de luchar contra pensamientos de tristeza y de angustia. Escucha esta palabra en esta mañana. Dios no te ha abandonado. La Biblia dice: por la noche durará el lloro, y a la mañana vendrá la alegría. Qué hermosa promesa de Salmo 30, versículo 5. Por la noche durará el lloro y la mañana vendrá la alegría. ¿Sabe por qué? Porque el dolor no es eterno. La prueba no dura para siempre. Y Dios sigue obrando aun cuando no lo puedes ver. ¿Sí? Hay aflicción. Cuando Lázaro murió, todos pensaron que era el final de Lázaro. Habían lágrimas, tristeza y desesperanza. Pero cuando Jesús llegó al sepulcro, dijo: yo soy la resurrección. Yo soy la vida. El que cree en mí, aunque esté muerto, vivirá. En Juan 11, 25. Qué hermosa promesa del Señor. ¿Sabe? Cristo tiene el poder para levantar lo que parece muerto. Dios levanta esos sueños muertos. Dios da fuerza al que tiene ninguna fuerza en su vida. Dios levanta esos matrimonios muertos. Y Dios da esperanza aquel que está destruido. Tal vez haya muchas personas que hoy estén escuchando esta predicación y tal vez ya no sienten que no pueden más. Tal vez eso están sintiendo, pero hoy el Espíritu Santo te dice: no te rinda, no te rinda. Aunque estés en el valle más oscuro, Dios sigue estando contigo. Aunque andes por valle de sombra de muerte, sabe, no temeré mal alguno porque tú estarás conmigo. Esa palabra nos da esperanza a todos nosotros. Por eso, amigo, amiga, hermano y hermana, no permite que el sufrimiento te aleje de Cristo. Corre hoy hacia Él. Búscalo en oración. Adóralo aún con las lágrimas. Porque muchas veces Dios usa el dolor para
para acercarnos más a su presencia. Jesucristo también sufrió, fue rechazado, fue golpeado, fue crucificado. ¿Y sabe? Y es para que entienda tu dolor. Por eso la Biblia dice, venid luego, dice Jehová, aunque vuestros pecados sean como la grana, como la nieve serán emblanquecidos, en Isaías 1:18. No importa cómo estés, pero si tú vienes a Cristo, Él te da una nueva oportunidad. Por eso hoy es el tiempo de volver a Jesús. Él sigue sanando corazones quebrantados. Él sigue levantando al caído y sigue dando fuerza al cansado. Ese es nuestro Dios, que nos sigue amando en todo tiempo y nos sigue dando esperanza hoy. Por eso dile al Señor, Padre eterno, hoy estamos delante de tu presencia, reconociendo, Señor, que necesitamos de ti cada día. Padre eterno, en esta mañana, mira a cada persona enferma. Sí, aquellos que están enfermos en sus hogares, aquellos que están postrados, Señor, aquellos que están en los hospitales, Señor, sin esperanza, tal vez tan triste y cansado, y tan afligido. Pero Padre, oramos para que tú tengas misericordia. Oramos, Señor, por aquellos que escuchan tu palabra en esta mañana. Sana los corazones quebrantados y fortalece al que siente que ya no puede seguir adelante. Padre eterno, trae paz al alma angustiada y esperanza a aquel que ha perdido la fuerza, Señor. En esta mañana te pido que a través de estas ondas radiales puedas entrar en cada hogar donde hay dolor, donde está la enfermedad, donde está la necesidad, donde hay aflicción, Señor. Y ayúdanos a confiar en ti, en medio de las pruebas y en medio del sufrimiento, Señor. Gracias, porque tu amor nunca nos abandona. Y tu poder puede cambiar toda situación, Señor. Gracias. Muchas gracias, Padre eterno. Lo pedimos en ese nombre que es sobre todo nombre, en el nombre de Jesucristo, nuestro Salvador. Que Dios te bendiga, te fortalezca en esta hora de esta mañana. Cercano está Jehová a los quebrantados de corazón y salva a los contritos de espíritu. No importa lo que estés pasando, no importa lo que estés sufriendo, confía en el Señor en el día de hoy. Dios te bendiga y queremos que escuche atentamente y alabes al Señor allí en tu hogar con esta hermosa alabanza.

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Muy bien, estamos de vuelta luego de esa maravillosa reflexión de la palabra del Señor, traída por mi hermano Gabriel, en este lugar y sobre cada una de sus vidas. Que Dios le siga fortaleciendo, siempre dejando que la guía del Señor sea nuestra fortaleza, así en estos tiempos difíciles, donde muchas familias enfrentan retos, procesos en su vida, pero que esos procesos también nos llevan acercarnos hacia Dios, pedir su dirección, y que sea su presencia siempre la que pueda ir en cada una de nuestras vidas, ya que sin su presencia quizás nuestras vidas no tendrían sentido, así es. Y por eso es importante que la presencia de Dios sea la que pueda ir en cada uno de nosotros, en cada uno de ustedes. Deja que Dios actúe a su tiempo y a su voluntad. Nosotros muchas veces no entendemos los planes y los procesos que muchas veces nos toca atravesar, pero cuando dejamos todo en la mano del Señor, Él es aquel que nos ayuda a enfrentar cada reto, cada obstáculo que podamos vivir. Siempre está en la mano de Dios para ayudarnos, y no nos deja solo. Y quiero seguir reflexionando la palabra del Señor con cada uno de ustedes. Y por eso es importante que la presencia de Dios pueda ir en medio de nosotros, porque es ella aquella que nos da la fuerza, la presencia del Señor. Nos invita la palabra de hoy a acercarnos a Él, así como Moisés en su vida que él tuvo que atravesar, de liderar con un pueblo, dirigir a un pueblo, tuvo grandes retos que él tuvo que atravesar, momentos en el cual él tuvo que enfrentar, y en su viaje que él tuvo para llegar y a conquistar la tierra prometida que Dios le había asignado a él, hacia un pueblo que tenía que alcanzar esa tierra prometida. Él tuvo que pasar muchos obstáculos, pero aún sin de eso, él no lo logró alcanzar, sino que aún fue Josué aquel que logró tomar esa tierra, pero él dirigió el camino. Y muchas veces nosotros tenemos que atravesar esos caminos en nuestra vida, y la única que puede conducir nuestra vida es la presencia del Señor. Y así como la presencia del Señor estuvo con Moisés, estuvo con Josué, hoy día también está en medio de nosotros. Pero es importante que nosotros podamos abrirle nuestra vida al Señor y decirle que sea su presencia aquella que pueda ir en cada uno de nosotros. Y mire lo que dice el libro de Éxodo 33:15. Mira lo que dice Moisés, así es. Y este versículo nos dice así, mire, vamos a darle lectura. Y Moisés respondió, ¿a quién respondió? A Dios, al Señor. Si tu presencia no ha de ir conmigo, no nos saques de aquí. Qué poderosa palabra.

sola, en la oscuridad. Nuestro espíritu necesita la guía y la compañía de Dios para avanzar con valentía hacia cada una de nuestras decisiones que vamos a tomar o vivir en nuestra vida. Así es. Y por eso este versículo nos invita a abrir nuestro corazón a su presencia, recordándonos que aunque a menudo nos podamos sentir perdidos, es en la conexión con lo divino de Dios donde podemos hallar el consuelo, podemos encontrar dirección, podemos encontrar el propósito que tanto anhelamos sobre nuestras vidas. Y por eso este libro de Éxodo narra la historia del pueblo de Israel mientras era esclavo en Egipto, su posterior liberación a través de Moisés. En el libro de Éxodo, Moisés se encuentra en el monte Sinaí, donde Dios le ha dado los 10 mandamientos. Pero en un momento dado, el pueblo de Israel comienza a adorar un becerro de oro en desobediencia a Dios. Y debido a esa desobediencia, Dios amenaza con no acompañar a los israelitas en su viaje hacia la tierra prometida. Y en este contexto, Moisés responde con las palabras del Éxodo 33:15, afirmando que la presencia de Dios debe acompañarlos en su camino. Y la declaración de Moisés es una declaración profunda de su dependencia en Dios. Moisés comprendió la importancia de que la presencia de Dios está y esté con ellos en su camino hacia la tierra prometida. Él sabía que sin Dios no podría sobrevivir, prosperar o lograr lo que Dios había prometido a su pueblo. Y así también es con nosotros hoy en día. Esta misma promesa también es para nosotros. Así es. Por eso es importante que en esta mañana podamos pedirle al Señor que sea Él aquel que pueda ir enfrente de nosotros, enfrente de nuestra vida, en cada obstáculo que podamos atravesar o vivir. Si la presencia de Dios no va en medio de nosotros, en vano nosotros, así es, realizamos cada cosa, cada proyecto, cada acción, y aún así no podremos sobrevivir a cada obstáculo y reto que podamos atravesar en nuestra vida. Y por eso este versículo del libro de Éxodo es un recordatorio para todos nosotros de que debemos buscar la presencia de Dios en nuestras vidas diarias y depender de Él en todo momento, en toda circunstancia. Y por eso la palabra de Dios es importante para nuestra vida, ya que ella es aquella que nos da dirección a cada uno de los pasos que vamos a dar, y vamos a encontrar fortaleza por medio de ella. Así como muchos hombres de Dios tuvieron que atravesar grandes retos, grandes obstáculos en su vida, la palabra de Dios direcciona nuestros pasos. Así es, y es una fuente de fortaleza, así como el rey David aclaró muchos de los salmos, donde él tuvo que atravesar muchos obstáculos. Y no solamente David, Job, el gran siervo Job. Él lo perdió todo, él lo tenía todo, pero aún así lo perdió todo. Pero nunca perdió la confianza en el Señor. Así es. Siempre su confianza estuvo en Él. Y así también nosotros, en medio de cada circunstancia, debemos tener esa actitud de humildad hacia el Señor, reconociendo de que su soberanía en nuestras vidas es lo más maravilloso que nosotros podemos comprender, de que Él nunca nos deja solo, nunca te deja sola. Aún en esos momentos difíciles, Dios nos recuerda que, como Moisés, podemos depender de su presencia, de Dios en nuestras vidas.
y saber que Él nunca nos abandonará.

ni nos dejará solo. Y en la búsqueda constante de sentido y dirección que nosotros podamos pedirle a Dios con todo nuestro corazón, que muchas veces anhela la guía del Señor, así también este libro de Éxodo nos recuerda que no estamos solos en nuestro caminar. La presencia de Dios es ese faro que ilumina nuestras sombras y nos impulsa a seguir adelante. Así como Moisés, se nos invita a cada uno de nosotros, a cada uno de ustedes, a reconocer la profunda necesidad de su compañía en cada paso del camino de nuestra vida. Qué maravilloso es cuando el Señor va delante de nosotros. Qué maravilloso es entender y comprender que sin su presencia nada podemos hacer, nada podemos comprender, que sus planes son más altos que los de nosotros, que sus pensamientos son más grandes que los míos y los tuyos. Así es, pero Dios siempre nos muestra que Él va delante de nosotros y que esta dependencia no solo nos fortalece, sino que también pueda en este día infundir aliento, nos pueda dar la certeza de que su presencia encontramos el propósito, en que su presencia encontramos la paz que nuestros corazones anhelan. Y por eso esta afirmación de Moisés también revela una actitud de humildad y reconocimiento de la soberanía de Dios. Él sabía que la presencia de Dios era esencial para su supervivencia y en última instancia para cumplir su propósito en su vida. Él tuvo que atravesar un desierto y quizás hoy día estás atravesando esos desiertos. Quizás hoy día estás viviendo momentos de incertidumbre, de dolor, de tristeza, yo no lo sé, pero Dios conoce tu aflicción, Dios conoce lo que hoy día estás atravesando, y en medio de esos desiertos como Moisés tuvo que atravesar con el pueblo de Israel, hoy día Dios nos promete de que Él estará con nosotros, que estará contigo, si tú hoy dejas que su presencia pueda ir enfrente tuyo, que sea su presencia que en esta mañana tome el control de nuestro camino, tome el control de mi circunstancia, tome el control del dolor que hoy día quizás muchos lo están viviendo. Pero este pasaje también tiene lugar en un momento crítico de la historia de Israel, donde Moisés como líder clama por la presencia de Dios en medio de esa travesía por el desierto. Y la súplica de Moisés refleja no solo su deseo de guía divina, sino también una búsqueda de intimidad y conexión con su Creador. Así también, este versículo expresa una necesidad fundamental, la presencia de Dios. Y por eso esta declaración de Moisés, si tu presencia no ha de ir conmigo, indica que para Moisés la guía y la compañía divina eran esenciales para avanzar en ese caminar diario. Y por eso, quizás hoy día, necesitas esa guía, necesitas esa dirección. Y la única dirección que nosotros podemos tener se llama Jesucristo. Jesucristo dijo: yo soy el camino, la verdad y la vida. Y nadie viene al Padre si no es por mí. Por eso es importante que en esta mañana podamos pedirle dirección al Señor. Que en esta mañana sea Él aquel que vaya en medio de tu camino, en medio de ese proceso
que quizás muchas veces es difícil de atravesar. Mi hermano hablaba de un salmo maravilloso, el Salmo 23, donde dice que Jehová es nuestro pastor y que nada nos hará faltar. Y aunque andemos en los valles de sombra o de muerte, no temeremos mal alguno, decía el salmista. Así es. Cuando atraviesa esos valles, cuando atraviesa esos desiertos, es allí donde la presencia del Señor nos fortalece, nos anima. Por eso Moisés comprendió esta palabra, comprendió el mensaje de que si la presencia del Señor no va en medio de nosotros, así es, nuestras circunstancias serán difíciles. Por eso hoy, Dios está aquí para tomarte de la mano y para que Él sea aquel que pueda ir delante tuyo, derribando cada obstáculo, cada decisión y cada momento que quizás hoy día tú ves que no encuentras salida. Dios es aquel que nos da claridad a cada uno de los pasos que damos. Gracias, Padre Celestial, por tu palabra. Gracias porque siempre nos da la dirección y porque siempre nos muestra una luz en medio de tanta oscuridad que quizás muchas vidas hoy enfrentan, Señor. Pero tu palabra es una guía, Señor, en medio de tanta incertidumbre, de tanto dolor, de tanta tristeza que las vidas sufren y pasan, Señor. Pero así también, Señor, nos muestra que debemos aprender a reconocer, Señor, tu soberanía, Señor. Y que tú, Señor, nunca nos dejas solo. Aún así como estuviste con Moisés, Señor, hoy día estás en medio de nosotros, Señor. Gracias, Señor, porque quizás hoy nos podemos encontrar, Señor, en esos nuevos caminos y decisiones. Pero así tal como Moisés te lo pidió, hoy te ruego, Padre Celestial, que sea tu presencia aquella que pueda ir en medio de cada una de nuestras vidas, Señor, y cada uno de aquellos que hoy ponen su confianza en ti, Padre Celestial. Oramos por esas vidas, Señor. Sé que tu palabra no vuelve vacía, Señor. Sé que hoy muchos la reciben, Señor, en ese nombre poderoso, en el nombre de Jesús, Señor. Y que hoy, Señor, Padre, pueda nacer una esperanza, Señor, y eres tú, Jesucristo. En medio del dolor, tú nos muestras una salida, Señor, y eres tú, amado Jesús. Gracias por tu amor, gracias por tu misericordia, en ese nombre poderoso, en el nombre de Jesús. Amén.

Muy bien, ahí teníamos esa hermosa alabanza. Que Dios les bendiga a cada uno de ustedes que nos acompañan cada domingo. Que Dios les bendiga a cada uno de ustedes, les fortalezca, les anime a seguir adelante, siempre tomado de la mano del Señor. Él es nuestra fuerza y nuestra fortaleza. Y con esto quiero invitarle a cada uno de ustedes también a seguir reflexionando en la palabra del Señor. Así que quiero llevarlo al otro lado de nuestra cordillera, con nuestro hermano Roberto Díaz desde Buenos Aires, Argentina. Y quiero dejarle a cada uno de ustedes con esta maravillosa reflexión de la palabra del Señor. Vamos con nuestro hermano Roberto Díaz desde Buenos Aires, Argentina.

Buenos días, hermanos y hermanas y oyentes de Radio Acogida de la ciudad de Los Muermos, ubicada en la décima región en Chile. Soy Roberto Díaz de Argentina y agradezco a Dios por este tiempo de poder compartir la palabra con ustedes. También le doy gracias al pastor Gabriel Arcos Gallardo y a su ministerio Nace una Esperanza. Y hoy lo titulé, vaya la redundancia, hoy me levanté. Soy un hombre que, o una persona que me levanto muy temprano, donde busco a Dios en oración. Y tengo una casa que tiene una planta alta, un espacio muy grande, con grandes vidrios a los dos lados, a los dos laterales. Y estas ventanas puedo apreciar el cielo porque no son altas y entonces no tienen cortinas. Así que es un poco loco de explicarlo, pero es así. Hoy, cuando me levanté y me preparaba para orar, miré al cielo. Veo que estaba nublado, todo encapotado, pero había algo que me llamó la atención. En el medio, cruzando toda mi vista, había un claro, como si el cielo se hubiese rasgado. Y cruzaba todo lo que, como decía, todo lo que abarcaba toda mi vista. Y eso me llevó a un momento clave de la historia de la palabra, la Biblia, que nos habla. Cuando mi amado Jesús entregó la vida terrenal en ese monte de la calavera, en la Gólgota, donde después de trasladar el madero hasta ese lugar fue clavado por nuestros pecados, por el tuyo, por el mío. Y esto dice cuenta la palabra que a la hora sexta hubo tinieblas sobre toda la tierra, hasta la hora novena. Cerca de la hora novena, clamó a voz Jesús diciendo, Eli, Eli, lama sabachthani. Esto es, Dios mío, ¿por qué me has desamparado? Esto está en Mateo 25, Mateo 27, 45 y 46. Mas Jesús, habiendo otra vez clamado a gran voz, entregó el Espíritu. Y en el versículo 51 dice la palabra, y he aquí, el velo del templo se rasgó en dos, de arriba a abajo, y la tierra tembló y las rocas se partieron. Amén. Terrible pasaje de escribir la muerte de nuestro Señor Jesús. Hermano, esto es tremendo, que en este acto de amor el Señor nos hizo libre. Construyó un puente, un camino entre Él y Dios, y destruyó para siempre lo que nos separaba a la humanidad con Dios. Significa que el sacrificio de Cristo abrió el acceso directo a la presencia divina y el camino a Dios. Ese camino a Dios se llama Jesucristo, como lo decía anterior. Es el único camino a la salvación. Hermanos queridos, no hay otro camino. Juan 14, 6. Jesús le dijo, yo soy el camino, la verdad y la vida, y nadie viene al Padre sino por mí. Amén. Hermanos queridos, no busquemos llegar a Dios adorando imágenes o por otros medios. La palabra de Dios es bien clarita. Jesús es la puerta que te lleva a la vida. Pero para llegar a esos lugares tenemos requisitos que son entregar tus pecados y entregarlos todos, hasta el más pequeño escondido que tengas. Y lo tenés que declarar ante Dios. ¿Y cómo lo haces? Orando, leyendo la palabra, ayunando. Y hay algo más importante también, y es nacer de nuevo.
Fíjate que Nicodemo le preguntó si un hombre viejo puede volver a nacer, pero Jesús le aclaró que no se trataba de algo físico, sino nacer del agua y del espíritu. Y esto nos sirve para entrar en el reino de Dios. Juan, capítulo 3, 4, el Señor. Cuando Jesús fue a la cruz, Él allanó el camino. Debemos tener un nacimiento espiritual, experimentar un cambio interior en nuestra vida y una transformación. Y no hablamos, como decía, de lo físico, sino de nuestro corazón. Muchos hoy vivimos el cristianismo o nos decimos que somos cristianos, pero hacemos lo que nosotros deseamos y desobedecemos la palabra viva de Dios. Y ese es un corazón que no experimentó un encuentro con el Señor. Tal vez todavía no sueltas lo que te ata a este mundo. Puede ser varias cosas, vamos a nombrar algunas: una violación, engaños, fracasos, pérdidas de un ser querido, drogas, vicios, etc. Recuerda lo que dijo Jesús: el que nace de la carne, carne es, y lo que nace del espíritu, el espíritu es. Juan 3, 6. Por eso debemos bautizarnos, debemos nacer de las aguas. Pero quiero decirte algo: Dios sigue sanando hoy. Y mientras dure su gracia en la tierra, podremos tener esa puerta abierta de esperanza para acercarnos a Dios y así poder lograr nuestra salvación. Mis hermanos, si hoy le falta alguna fe, anímense, hablen con Dios en oración y pidan, y verán que Dios proveerá. Verán su sanidad sobre sus vidas. Y serán libres. Oremos por las necesidades. Señor, Señor Jesús, derrama de tu perdón y sigue sanando primeramente el corazón de cada uno de nosotros. Y luego las enfermedades que nos aquejan, Señor, las situaciones en que vivimos. Esas situaciones que a veces y muchas veces nos apartan de la presencia de Dios. Esas que entorpece el crecimiento espiritual. Que toda oscuridad en el nombre de Jesús retroceda, porque ese es nombre sobre todo nombre, Jesucristo. Hoy podría desearte tantas cosas, pero si eligiera una, te deseo la presencia de Dios en tu vida. Porque si está Dios en tu vida, lo tienes todo, mi hermano. Si hoy comprendemos que ese velo rasgado, comprendemos que el verdadero camino es Jesucristo, entonces podemos decir, todo lo puedo en Cristo que me fortalece. Filipenses 4, versículo 13. Vivamos en santidad, obedientes y firmes en la verdad. Padre, bendice al ministerio Nace una Esperanza, a su congregación. Bendice a las familias de la ciudad de Los Muermos y también los de la décima región. Bendice al pastor Gabriel Cos Gallardo, a su esposa Ingrid, Señor. Bendice a su mamá, a sus hermanos, a sus sobrinos. Bendice a los hermanos Jorge Contreras y Carlos Flores. Bendice a sus familiares. Señor, bendice a la nación de Chile, a sus gobernantes. Gracias, Señor, por todo lo que haces en nuestras vidas. Gracias por tu amor, por tu cuidado, por tu perdón, por tu fidelidad. Gracias, Señor. Amén. Amén y amén.

0: Muy bien, ahí estaba la hermosa reflexión de la palabra del Señor traído por mi hermano Roberto Díaz, que Dios le bendiga grandemente su vida, agradecer por sus oraciones, por esa hermosa palabra de Dios que nos hace entender que debemos buscar a Dios en estos tiempos que son tan complicados y difíciles para la humanidad. Así que necesitamos a Dios todos los días de nuestra vida. Gracias por esas oraciones, por nuestra vida, por el ministerio, por nuestra familia, por nuestro país. Así que muchas gracias, querido hermano Roberto Díaz de Buenos Aires, Argentina. También agradecer a cada uno de nuestros amigos, amigas que han estado junto a nosotros, aquellos que comparten los links. Muchas gracias, Dios les bendiga grandemente. Queremos saludar cordialmente a mi querida hermana Verónica Vidal Uribe. Dice, buenos días, hermano. Les saludo en el nombre de nuestro Señor Jesucristo. Sean bendecidos por el poder de la gracia del Señor a través de la palabra de hoy. Muchos se han alcanzado y restaurado por el poder de la palabra. Dios te bendiga. Mi querida hermana Esther Lagos también dice, buenos días, hermano Gabriel. Aquí como cada domingo escuchando el programa. Un abrazo, Dios les bendiga. Muchas gracias, querida hermana Esther, junto a tu amado esposo, a tu familia. Un gran abrazo, gracias por siempre apoyar la obra del Señor, por darte un tiempo y escribirnos también. Mi querida hermana Patricia Sánchez dice, Dios les bendiga, mis queridos hermanos. Muchas gracias, un gran abrazo para usted, estimada Patricia Sánchez, que toda bendición de lo alto esté sobre su vida, sobre sus corazones. Quiero saludar a Pablo Eliezer Ojeda Álvarez, a Luis Yañez, Dios te bendiga, Eudalia Mancilla, toda bendición de lo alto, Eva Level, Dios le bendiga, a Jessica Soto Arriagada, toda bendición de lo alto para ella y su familia. Gracias a cada uno de ustedes porque siempre están acompañándonos también en su programa cristiano Nace una Esperanza. Quiero saludar también a Silvia Arriagada Carrasco. Dios le bendiga grandemente. Un gran abrazo para todos aquellos que están enfermitos también. Dios pueda traer sanidad sobre esos cuerpos enfermos y Dios le bendiga grandemente. Jorge, ¿qué más tenemos?
1: Así es, hermano Gabriel. Dios bendiga también a aquellos que nos siguen por las redes sociales, también a aquellos que sé que están escuchando el programa, así que Dios bendiga a José Dubín Navarro, Dios te bendiga, gracias por estar junto a nosotros, Jessica Bolvarán, Patricia Manquis Vidal, Dios te bendiga, gracias por estar junto a nosotros, Ronnie Vargas, Dios te bendiga, Ronnie, Nicolás Jesús, Mirna Saldivia, Jimena Ollarzo, Yolanda Gallegos, a todos ellos también que nos siguen por las distintas plataformas también y que sé también que escuchan el programa, así que un cariñoso abrazo para cada uno de ellos y también hacerle la cordial invitación para un ratito más a las 11:30, así es, a paso de la COPEC de nuestra comuna de Los Muermos, ahí en la casa del dirigente social. Te invitamos para hoy día también, habrá palabra del Señor para recibir sobre tu vida y tu corazón, que Dios sea tu dirección. Así que te invitamos ahí a las 11:30 a ser parte de esa hermosa bendición.
0: Muy bien, vamos entonces a saludar a todos nuestros auditores, auditoras, todos aquellos que han estado conectados. Dios les bendiga grandemente, invitarlos también para el próximo jueves a las 21 horas. Vamos a estar en vivo y en directo a través de Canal TVM, a través del canal también del Ministerio Cristiano Nace una Esperanza, Canal 366 de Patagonia IP. Así que lo puede usted también conectarse todos los días jueves a las 21 horas por Canal TVM. Vamos ahora sí a saludar y con esta alabanza saludar a todos nuestros amigos, amigas, a todos los hermanos y hermanas con esta hermosa alabanza.

0: Muy bien, ya estamos de vuelta en esta hora de esta mañana. Que Dios bendiga a cada uno y a cada una de ustedes que han estado conectados. Queremos solo agradecer a Dios porque nos da esa posibilidad de poder transmitir cada domingo 2:30 de programa. Agradecer a cada uno de nuestros auspiciadores que han estado junto a nosotros. Muchas gracias. Dios les bendiga grandemente. Al gran supermercado Aguas Azules. Dios bendiga al gran supermercado JK, gran supermercado Mosaico, funeraria Nazaret y también taller mecánico El Cholito. Muchas gracias por estar junto a nosotros, que Dios les bendiga y nos estaremos reencontrando en este mismo horario, si Dios así lo permite, el próximo domingo y el día jueves a partir de las 21:00 vamos a estar en el canal TVM transmitiendo en vivo y en directo su programa cristiano Nace una Esperanza. Invitarlos cordialmente todos los domingos a las 11:30 al servicio de culto de adoración ahí en la sede del dirigente a pasito nada más de la COPE como punto de referencia, y tú también puedes ser parte también de esa gran bendición de alabar, glorificar el nombre del Señor.
1: Así es, hermano Gabriel, así que Dios les bendiga. Les saludamos una vez más a cada uno de ustedes. Gracias por estar junto a nosotros, acompañándonos como cada domingo. Para nosotros es una alegría, un gozo y un privilegio también ser parte de que ustedes también abran la puerta de su hogar hacia cada uno de nosotros, de poder escuchar también el programa. Así que Dios les bendiga, tengan una semana bendecida. Que Dios les fortalezca, les anime, les dé fuerzas nuevas por medio de su palabra hacia cada uno de ustedes. Así que muchas gracias por estar junto a nosotros como cada domingo y desearles que Dios les bendiga y les fortalezca en el amor de Cristo Jesús.
0: La sala de control, mi querido hermano Carlos Flores, mi hermano Jorge Contreras y quien les habla, les decimos Dios les bendiga, tengan una linda semana.

0: Y de esta forma en Radio Acogida 101.3 llegamos a la parte final de este espacio cristiano Nace una Esperanza. Hemos compartido alabanzas, mensajes, reflexiones y bellas canciones bajo la conducción central de Gabriel Arcos Gallardo. Será hasta el próximo domingo en este mismo horario. Buenos días.
1: Radio Acogida indica la hora.
2: Son las 11:31.

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Buenos días, hermanos. Saludamos a los presentes y a los que nos escuchan a través de Radio Acogida y Facebook Live de la parroquia. Celebramos hoy la fiesta de la Ascensión del Señor a la gloria del Padre, una fiesta que nos hace revivir el momento en que Cristo resucitado se despidió de lo suyo para entrar definitivamente en la gloria. Y en este día, como todos los años, de acuerdo con el decreto Concilio Vaticano II sobre los medios de comunicación social, se desarrolla la Jornada Mundial de las Comunicaciones Sociales. Este año, el lema de custodiar voces y rostros humanos. El Señor nos manifiesta hoy, con esta fiesta, el punto cúlmine de la vida y obra de su Hijo. Cristo, que asciende al cielo y marca el punto de partida de la misión de la Iglesia. Él envía a sus discípulos de entonces y de siempre a anunciar el Evangelio a todos los hombres, utilizando para ello todos los medios necesarios. Y es así que la utilización de los medios de comunicación surge del mandato del mismo Cristo. Recibamos a nuestro párroco, Juan Alberto, quien preside nuestra celebración, y a nuestro diácono Pedro, cantando junto al coro.

0: Muy buenos días, hermanos y hermanas.
1: Buenos días, Padre.
0: Iniciamos esta Santa Misa en un día de fiesta. Hoy día celebramos un acontecimiento histórico muy importante para la vida de la Iglesia, para la historia de la salvación. Hoy es el día de la ascensión del Señor a los cielos. Un misterio del que vamos a conversar en un momento más, pero que nos ayuda a entender el propósito de nuestra vida. En el nombre del Padre, del Hijo y del Espíritu Santo. Amén. Amén. La gracia y el amor de parte de Dios nuestro Padre y de Jesucristo el Señor esté con cada uno de ustedes.
1: Y con tu espíritu.
0: Con humildad pidamos perdón. Cantamos.

0: Dios Todopoderoso tenga misericordia de nosotros, perdone nuestros pecados y nos lleve a la vida eterna.
1: Amén.
0: Glorifiquemos a Dios.

0: Oremos. Concédenos, Dios Todopoderoso, darte gracias con santa alegría, porque en la ascensión de Cristo, tu Hijo, nuestra humanidad es elevada junto a ti, ya que Él, como cabeza de la Iglesia, nos ha precedido en la gloria, por que nosotros, su cuerpo, esperamos alcanzar. Por nuestro Señor Jesucristo, tu Hijo, que vive y reina contigo en la unidad del Espíritu Santo y es Dios por los siglos de los siglos.
1: Amén.
0: Tomemos asiento y dispongamos el corazón para escuchar la palabra de Dios.
2: Primera lectura. En este relato de la ascensión vemos la inauguración de la tierra, del tiempo de la Iglesia, que ha llevado a cabo su misión hasta la segunda venida gloriosa del Hijo de Dios.

0: Lectura de los Hechos de los Apóstoles. En mi primer libro, querido Teófilo, me referí a todo lo que hizo y enseñó Jesús, desde el comienzo, hasta el día en que subió al cielo, después de haber dado, por medio del Espíritu Santo, sus últimas instrucciones a los apóstoles que había elegido. Después de su pasión, Jesús se manifestó a ellos dándoles numerosas pruebas de que vivía. Y durante 40 días se le apareció y les habló del reino de Dios. En una ocasión, mientras estaba comiendo con ellos, les recomendó que no se alejaran de Jerusalén y esperaran la promesa del Padre. La promesa, les dijo, que yo les he anunciado, porque Juan bautizó con agua, pero ustedes serán bautizados en el Espíritu Santo dentro de pocos días. Los que estaban reunidos le preguntaron: Señor, ¿es ahora cuando vas a restaurar el reino de Israel? Él le respondió: no le corresponde a ustedes conocer el tiempo y el momento que el Padre ha establecido con su propia autoridad. Pero recibirán la fuerza del Espíritu Santo que descenderá sobre ustedes y serán mis testigos en Jerusalén, en toda Judea y Samaria y hasta los confines de la tierra. Dicho esto, los apóstoles lo vieron elevarse y una nube lo ocultó de la vista de ellos. Como permanecían con la mirada puesta en el cielo mientras Jesús subía, se les aparecieron dos hombres vestidos de blanco, que les dijeron: hombres de Galilea, ¿por qué siguen mirando al cielo? Este Jesús que les ha sido quitado y fue elevado al cielo, vendrá de la misma manera que lo han visto partir. Palabra de Dios.
1: Te alabamos, Señor.
2: Mostremos nuestra fe respondiendo la siguiente antífona: el Señor asciende entre aclamaciones.
1: El Señor asciende entre aclamaciones.

0: suban todos los pueblos, aclamen al Señor con gritos de alegría, porque el Señor, el Altísimo, es temible, es el soberano de toda la tierra.
1: El Señor asciende entre aclamaciones.
0: El Señor asciende entre aclamaciones, asciende al sonido de trompetas. Canten, canten a nuestro Dios, canten, canten a nuestro Rey.
1: El Señor asciende entre aclamaciones.
0: El Señor es el Rey de toda la tierra. Cántenle un hermoso himno. El Señor reina sobre las naciones. El Señor se sienta en su trono sagrado.
1: El Señor asciende entre aclamaciones.
2: Segunda lectura. Pablo pide para nosotros el espíritu de sabiduría y revelación para poder conocer el plan salvador de Dios y la grandeza de su poder.

Lectura de la carta del apóstol San Pablo a los cristianos de Éfeso. Hermanos, que el Dios de nuestro Señor Jesucristo, el Padre de la Gloria, le conceda a él un espíritu de sabiduría y de revelación que les permita conocerlo verdaderamente. Que él ilumine sus corazones para que ustedes

0: de la iglesia, que es su cuerpo y la plenitud de aquel que llena completamente todas las cosas. Palabra de Dios.
1: Te alabamos, Señor.
2: En este evangelio escuchamos al mismo Jesús, que antes de su partida envía a sus discípulos a llevar el anuncio de la buena noticia a todas las naciones. Acojamos la palabra de nuestro Señor.

Vayan y hagan que todos los pueblos sean mis discípulos. Yo estaré siempre con ustedes hasta el fin del mundo, dice el Señor.

0: El Señor esté con ustedes.
1: Y con tu espíritu.
0: Evangelio de nuestro Señor Jesucristo según San Mateo.
1: Gloria a ti, Señor Jesús.
0: Después de la resurrección del Señor, los 11 discípulos fueron a Galilea, a la montaña donde Jesús lo había citado. Al verlo, se postraron delante de él. Sin embargo, algunos todavía dudaron. Acercándose, Jesús le dijo: Yo he recibido todo poder en el cielo y en la tierra. Vayan y hagan que todos los pueblos sean mis discípulos, bautizándolos en el nombre del Padre y del Hijo y del Espíritu Santo, y enseñándoles a cumplir todo lo que yo les he mandado. Y yo estaré con ustedes todos los días hasta el fin del mundo. Palabra del Señor.
1: Gloria y honor a ti, Señor Jesús.

Les invito a tomar asiento. Como les comentaba al iniciar esta misa, hoy día celebramos un misterio muy, muy especial, la ascensión del Señor. Un misterio de fe, porque sobrepasa nuestra capacidad de comprender, de entender. ¿Cómo Jesús es capaz de, primero, de levantarse de la muerte? ¿Cómo es capaz de aparecerse en diferentes momentos que responden a una lógica no física? ¿Y cómo es este mismo Jesús es capaz de ascender en una forma, en un cuerpo no humano, no físico? Y todo eso nos hace pensar en que como seres humanos tenemos una limitación enorme para entender el misterio de Dios. Para uno lo real es lo que podemos tocar, ver, lo que podemos experimentar con nuestros sentidos.

0: Pero cuando hablamos en el plano de la fe, esa lógica queda corta, porque hay misterios que sobrepasan esta realidad, que sobrepasan el mundo físico, y ese es el plano en el que estamos hoy. Pero para lograr sintonizar con ese misterio, Jesús nos ha ido preparando el corazón. Y nos ha preparado el corazón con este discurso de despedida que hemos estado leyendo durante todos estos domingos y estos días de semana. Los últimos capítulos del Evangelio de San Juan. Y lo hemos compartido. Y yo les comentaba, haciendo una recapitulación de la prédica anterior para poder entender la de hoy, yo les comentaba de que Jesús prepara el corazón de sus amigos, y en esas últimas palabras él no perdió tiempo con grandes reflexiones, sino que resumió, sintetizó todas sus parábolas, todos sus milagros, resumió toda la historia de la salvación, la historia del universo, en una palabra: el amor. Y eso nos hace entender el porqué y el para qué de nuestra vida. Y yo les comentaba de que todo se resume a un acto de amor. Estamos aquí porque Dios nos ha amado, porque somos parte de un proyecto que nace del amor. El deseo de crear es un deseo que nace del amor de Dios, y eso marca, le da un sello a la creación. Y nosotros somos parte de esa creación. ¿Y cuál es ese sello? Que todo el universo está hecho para amar. Y lo hemos compartido hartas veces durante estos domingos, porque hoy día qué falta nos hace recordar el sentido de nuestra vida, justamente en un mundo en el que ha perdido el rumbo, en el que la mayor crisis es justamente esa, la crisis de sentido, en donde un porcentaje no menor de la humanidad no sabe para dónde va la micro, no sabe qué rumbo darle a su vida, no sabe el por qué está aquí. Y en medio de esa crisis vemos hoy día las consecuencias en esa búsqueda de identidad en cualquier cosa. Me identifico con cualquier cosa porque trato de encontrar una respuesta que le dé sentido a mi vida. Y eso es lo que Jesús nos ha estado diciendo durante todas estas semanas, que nuestra vida tiene un sentido, que nuestra vida tiene un porqué, y ese porqué es el amor. Hemos sido creados por amor y para amar, pero hoy día damos un paso más en esta reflexión, porque el misterio de la ascensión nos recuerda que ese triunfo del amor ante la muerte, en el que Jesús es la muestra viva, tiene una meta, y es una humanidad glorificada. Y ahí está el punto, y desde allí nos agarramos para entender la ascensión del Señor, porque la ascensión junto con la resurrección son muestras de lo que le espera a la humanidad cuando seamos todos restaurados desde el triunfo de Jesús. Eso que nos perdimos en un primer momento, porque rompimos, ¿cierto?, el proyecto de Dios con nuestro pecado, hoy viene Jesús a mostrarnos de que no estaba todo terminado, de que Jesús es capaz de restaurar esa naturaleza rota, y Él es mismo señal de lo que a nosotros nos espera. Entonces el misterio de la ascensión es un recordatorio de un futuro próximo, del que no sabemos el día ni la hora, pero sí sabemos que será una realidad cuando Cristo venga en gloria y restaure el universo entero y nuestra humanidad sea glorificada, y ya no estaremos sujetos a las limitaciones del mundo físico, del mundo terrenal, sino que seremos glorificados en Cristo y compartiremos esa misma suerte de Jesús, la eternidad. Parece difícil de entender, pero cuando miramos el amor como el centro de todo, podemos confirmar de que el amor se encarga siempre de triunfar. El amor siempre triunfa. Y no solamente triunfa, ¿cierto?, en términos, no sé, morales, sino también en términos físicos. Y el cuerpo glorioso del Señor es manifestación de eso. El triunfo del amor, aún y sobre todo en este plano. Entonces, vamos a pedirle al Señor que aun cuando no entendamos del todo este misterio, podamos poner nuestro corazón en esas últimas palabras que dice Jesús. Porque, ¿se acuerdan la pregunta que hizo Tomás cuando el Señor le dijo que había un espacio en el corazón del Padre para todos nosotros y que nos iba a estar esperando allí, ansioso de nuestro regreso? ¿Y qué dice Tomás? Señor, no sabemos a dónde vas, ¿cómo vamos a conocer el camino? Y Jesús le dijo: yo soy el camino, la verdad y la vida. Luego, cuando se despide, Jesús resume todo en: ámense los unos a los otros como yo los he amado. Pero las últimas palabras que dice antes de subir al Padre: vayan, ¿cierto?, y hagan que todos sean mis discípulos. Son todas diferentes formas de decir lo mismo. O sea, el camino para llegar al Padre es el amor. Y el camino del amor es Jesucristo. Aquel que sigue a Jesús es aquel que llega al propósito de su vida. Entonces, pidámosle al Señor que entendamos que solo en Jesús encontramos la plenitud de nuestra existencia. Solo en Jesús podemos llegar a ser realmente felices. Solo en Jesús llegamos al Padre. A Él sea el honor y la gloria por los siglos de los siglos. Amén. Les invito a ponernos de pie para profesar nuestra fe. Creo en Dios Padre Todopoderoso,
1: Creador del cielo y de la tierra. Creo en Jesucristo, nuestro Hijo, nuestro Señor, que fue concebido por obra y gracia del Espíritu Santo. Nació de Santa María Virgen, padeció bajo el poder de Poncio Pilato,
0: fue crucificado, muerto y sepultado,
1: descendió a los infiernos, al tercer día resucitó de entre los muertos, subió a los cielos y está sentado a la derecha de Dios Padre Todopoderoso. Desde allí ha de venir a juzgar a vivos y muertos.
0: Creo en el Espíritu Santo, en la Santa Iglesia Católica, en la comunión de los santos, en el perdón de los pecados, en la resurrección de los muertos y en la vida eterna. Amén. Unidos al Rey de la Gloria, nuestro hermano y Señor, que elevado sobre la tierra atrae a todos hacia sí, oremos al Padre que escucha siempre la plegaria de su Iglesia. A cada petición respondemos diciendo: por Cristo glorificado te lo pedimos, Señor. Por Cristo glorificado te lo pedimos, Señor.
2: Padre bueno, te pedimos por el Santo Padre para que su mensaje llegue a todos los hombres, especialmente a los comunicadores sociales, y ellos lo reciban en su corazón y pongan en práctica. Oremos.
0: Por Cristo glorificado, te lo pedimos, Señor.
2: Padre Santo, te pedimos por nuestro obispo Fernando Ramos, para que bajo su guía podamos cumplir el mandato de anunciar la buena noticia y formar una iglesia diocesana verdaderamente comprometida con la nueva evangelización. Oremos.
0: Por Cristo glorificado, te lo pedimos, Señor.
2: Señor, te pedimos por las agencias de noticias y por los medios de comunicación, para que hagan uso de la inteligencia artificial con responsabilidad y no solo uso para llamar la atención. Ayúdalos a buscar siempre la verdad y así mantener sus valores y el compromiso con las personas. Oremos.
1: Por Cristo resucitado,
0: te lo pedimos, Señor.
2: Señor, te pedimos por todos los jóvenes para que el Señor Jesús, palabra pura que surge del corazón del Padre, les ayude a realizar una comunicación libre, limpia y cordial, que les ayude a escuchar el llamado de su corazón para descubrir el llamado del Señor. Oremos.
0: Por Cristo resucitado, te lo pedimos, Señor.
2: Señor Jesús, te pedimos por los cursillistas que viviendo su cuarto día mantengan la alegría de tu resurrección, reciban la fuerza del Espíritu Santo y vivan siempre cerca de ti. Oremos.
0: Por Cristo resucitado, te lo pedimos, Señor.
3: Si desea, tomen asiento. Vamos a orar ahora por todos los enfermos de nuestra comunidad y por las personas que han partido el encuentro con Dios. Por los enfermos, Camilo González Vega, que se encuentra hospitalizado, Alberto Anderson, Daisy Godoy Paredes, Claudio Navarro España, Janet Cárcamo Barría, Enedina Almonacid, Neftalí Soto Bole, Iris Alvarado Cárcamo, Óscar España Godoy, Bersabé Barría Igor, Héctor Sandoval Lagos, Elena Asensio, Juan Gallardo, Nadia Villarruel, Claudio Aguilar Gallardo, Edilia España, Jorge Raúl Labrín González, Gloria Ruiz, Óscar Busto, Patricia Ruiz Medina, Rafael Cárdenas Arce, Arnolfo Águila Reyes, María Angulo, Miguel Valdebenito, María España Subiabre, Raúl Tonco Fandester, Mario Vargas Cárdenas, Ignacio Ferrada Cárcamo, Corina Rivera Altamirano, Luis Alfredo Soto Soto, Javier Mancilla Vargas, Sonia Teresa Werner, Matías Cárdenas, Hilda España, Manuel Pinto Serrano, Miriam Avendaño, Esther Morales, Alba Ortega, Daniel Eger Paredes, Lidia Soto Agüero, Yanira Añasco González. Por todos ellos oremos.
1: Por Cristo glorificado, te lo pedimos, Señor.
3: Oramos por las personas que han partido el encuentro con Dios, especialmente por nuestros padres, nuestros abuelos, de los que están presentes hoy, para que tengamos la plena convicción, basado en nuestra fe, de que están junto a Dios. Por ello, oremos.
1: Por Cristo glorificado, te lo pedimos, Señor.
3: Oramos hoy por Rosa Olinda Duménez, 6 años de su fallecimiento, Fernando Toncoviac Avendaño, 1 mes de su partida, Ricardo González Jara, por cumplir 30 años de su fallecimiento, Rosa Paredes Águila, por cumplir 3 años de su fallecimiento, Fidel Barría Mancilla, Leopoldo Paredes Águila, Antonio Marín Barría, Guillermo Marín Cortés, Matilde Soto Care, María Ángel Velázquez, María Espinosa Vidal, Ismael Paredes Vidal, Humberto Olavarría Oyarzún, Mercedes Subiabre Díaz, Raúl Olavarría Subiabre, Candelaria Vargas, María Paredes, Juan Augusto, Humberto Ibarola Vargas, Adalio Segundo Ibarola Vargas, María Elsa Paredes Uribe, al cumplir 6 meses de su partida, Isabela Anastasia Muñoz Paredes, 5 años de su fallecimiento, José Orlando Ruiz Ojeda, 7 años de su fallecimiento. Francisco Caileo Caileo, Aurelia Caileo Caileo, Jaime Soto Caileo, Adán Marileo Ruiz, Juan Cárdenas Vargas, Gabriel Ortiz Roja, Hernán Filosa Barría, Práxedes Leiva, Gustavo Adolfo Mancilla Vargas. Por todos ellos oremos.
1: Por Cristo glorificado te lo pedimos, Señor.
0: Padre misericordioso, concédenos lo que con fe te hemos pedido, y junto con el Espíritu Santo que nos has prometido, danos la irresistible esperanza de sentirnos atraídos hacia donde tu Hijo nos ha precedido. Te lo pedimos por Él, que contigo vive y reina por los siglos de los siglos.
1: Amén.
0: Amén. Vamos a preparar el altar mientras cantamos.
2: Presentamos al Señor el pan y el vino, signo de nuestra entrega y fraternidad, para ser auténticos promotores de la unidad y esperanza de todos los hombres.

0: Oremos, hermanos, para que este sacrificio que es mío y de ustedes sea agradable a Dios Padre Todopoderoso.
1: El Señor reciba de tus manos este sacrificio para alabanza y gloria de su nombre, para nuestro bien y de toda su santa iglesia.
0: Oremos. Te ofrecemos humildemente este sacrificio, Señor, en la admirable ascensión de tu Hijo. Concédenos que este sagrado intercambio, que por este sagrado intercambio seamos elevados hacia los bienes celestiales. Por Jesucristo nuestro Señor.
1: Amén. Amén.
0: El Señor esté con ustedes.
1: Y con tu espíritu.
0: Levantemos el corazón.
1: Lo tenemos levantado hacia el Señor.
0: Demos gracias al Señor nuestro Dios.
1: Es justo y necesario.
0: En verdad es justo y necesario darte gracias siempre y en todo lugar, Señor Padre Santo, porque el Señor Jesús, Rey de la Gloria, triunfador del pecado y de la muerte, ante la admiración de los ángeles, ascendió hoy a lo más alto de los cielos, como mediador entre Dios y los hombres, juez del mundo y Señor de los espíritus celestiales. No lo hizo para apartarse de la pequeñez de nuestra condición humana, sino para que lo sigamos confiadamente como miembros suyos, al lugar donde nos precedió Él, cabeza y principio de todos nosotros. Por eso, con esta efusión de gozo pascual, el mundo entero está llamado a la alegría, junto con los ángeles y los arcángeles que cantan un himno a tu gloria diciendo sin cesar:

0: Eres en verdad Padre, por eso te pedimos que santifiques estos dones con la efusión de tu Espíritu, de manera que se conviertan en el cuerpo y la sangre de Jesucristo nuestro Señor. Él mismo la noche de la última cena tomó pan y lo pasó a sus discípulos diciendo: tomen y coman todos de él, porque esto es mi cuerpo que será entregado por ustedes.
1: Señor mío y Dios mío,
0: Señor mío y Dios mío,
1: Señor mío y Dios mío.
0: Del mismo modo, acabada la cena, tomó el cáliz y lo pasó a sus discípulos diciendo: tomen y beban todos de él, porque este es el cáliz de mi sangre, sangre de la alianza nueva y eterna, que será derramada por ustedes y por muchos para el perdón de los pecados. Hagan esto en conmemoración mía.
1: Señor mío y Dios mío, Señor mío y Dios mío, Señor mío y Dios mío.
0: Este es el misterio de nuestra fe.
1: Anunciamos tu muerte, proclamamos tu resurrección.
0: Ven, Señor Jesús. Así, Padre, al celebrar ahora el memorial de la muerte y resurrección de tu Hijo, te ofrecemos el pan de vida y el cáliz de salvación. Y te damos gracias porque nos haces dignos de servirte en tu presencia. Te pedimos humildemente que el Espíritu Santo congregue en la unidad a cuantos participamos del cuerpo y la sangre de Cristo. Acuérdate, Señor, de tu Iglesia extendida por toda la tierra, con el Papa León, con nuestro Obispo Fernando y todos los pastores que cuidan de tu pueblo, llévala a su perfección por la caridad. Acuérdate también de nuestros hermanos que se durmieron en la esperanza de la resurrección, y de todos los que han muerto en tu misericordia, admítelos a contemplar la luz de tu rostro. Ten misericordia de todos nosotros, y así con María, la Virgen Madre de Dios, su esposo San José, los apóstoles y cuantos vivieron en tu amistad a través de los tiempos, merezcamos por tu Hijo Jesucristo compartir la vida eterna y cantar tus alabanzas. Por Cristo, con Él y en Él. A ti, Dios Padre omnipotente, en la unidad del Espíritu Santo, todo honor y toda gloria, por los siglos de los siglos.
1: Amén. Amén.
0: Oremos, hermanos, con la oración que el mismo Jesús nos enseñó. Padre nuestro, que estás en el cielo, santificado sea tu nombre. Venga a nosotros tu reino. Hágase tu voluntad en la tierra como en el cielo. Danos hoy nuestro pan de cada día. Perdona nuestras ofensas, como también nosotros perdonamos a los que nos ofenden. No nos dejes caer en tentación y líbranos del mal. Líbranos de todos los males, Señor, y concédenos la paz en nuestros días, para que, ayudados por tu misericordia, vivamos siempre libres de pecado y protegidos de toda perturbación, mientras esperamos la gloriosa venida de nuestro Salvador Jesucristo.
1: Tuyo es el reino,
0: tuyo es el poder y la gloria por siempre, Señor. Señor Jesucristo, que dijiste a tus apóstoles: la paz les dejo, mi paz les doy. No tengas en cuenta nuestros pecados, sino la fe de tu Iglesia, y conforme a tu palabra, concédenos la paz y la unidad. Tú que vives y reinas por los siglos de los siglos.
1: Amén. Amén.
0: La paz del Señor esté con ustedes.
1: Y con tu espíritu.
2: Como hermanos en Jesús resucitado, démonos el saludo de la paz.

0: Este es el Cordero de Dios, el que quita el pecado del mundo. Dichosos los invitados a esta cena. Señor, no soy digno de que entres en mi casa, pero una palabra tuya bastará para sanarme. El cuerpo y la sangre de Cristo nos guarden para la vida eterna.
1: Amén.

El Padre Todopoderoso, ya desde este mundo, nos hace participar de su vida divina y aviva en nosotros el deseo de la patria eterna, donde nos guarda Cristo, que ahora se nos da como verdadero alimento para este camino. Cantamos.

Hermanos, todos aquellos que no han podido acercarse a recibir a Jesús sacramentado pueden hacer la comunión espiritual rezando la siguiente oración. Creo, Señor mío, que estás realmente presente en el Santísimo Sacramento del altar. Te amo sobre todas las cosas y deseo ardientemente recibirte dentro de mi alma. Pero no pudiendo hacerlo ahora sacramentalmente, ven al menos espiritualmente a mi corazón. Y como si te hubiese recibido, me abrazo y me uno todo a ti. Amén.

0: antes de dar la bendición final, solo agradecer por la participación y por el éxito del beneficio que hicimos ayer en la noche, el bingo. Así es que nos merecemos todos un gran aplauso de gratitud. Y agradecer, bueno, por dos motivos. Todavía no tenemos la cifra exacta. Ayer hicimos caja, ¿cierto?, en cada uno de los lugares, en la venta de empanadas, de navegados, de tortas, en la entrada. Pero el jueves vamos a tener una reunión para completar, ¿cierto?, el total. Y no solo agradezco por el éxito de económico, ¿cierto?, de que nos trae este beneficio, sino por otro aspecto que tiene que ver con el trabajo en equipo, con el compromiso de quienes han estado en la parroquia colaborando de cerca en todos estos proyectos de una u otra manera. Aquí hay un trabajo, ¿cierto?, de un equipo, dedicación, tiempo, entrega, cariño por la parroquia. Y eso es lo que yo quisiera destacar, porque no pudiéramos sacar adelante proyectos como el que vemos acá, los vitrales, ¿cierto?, y tantos otros, si no fuera por la calidad humana que hay en los agentes pastorales, en los diferentes grupos, ¿ya?, en los grupos, los movimientos, encuentro, cursillo, acólitos, Sagrado Corazón, en el 1%, en los catequistas, en el equipo económico, ¿cierto?, en todas sus áreas, ¿cierto?, en el grupo de que cuenta la colecta, en el grupo que gestiona los recursos, en el grupo que ve la mantención, ¿cierto?, de la iglesia. Entonces, detrás de todo hay personas concretas, ¿cierto?, que llevan sus vidas, trabajan, lidian con el día a día, como todos nosotros, ¿cierto?, pero que además tienen la gratuidad de dedicarle tiempo a este tipo de cosas, por el bien de la iglesia. Y que más aún se haga en un ambiente de fraternidad, de alegría, ¿cierto? Entonces eso es más gratificante aún, por toda esa calidad humana que hay detrás. Y por eso yo quisiera que, en honor a todo ese sacrificio y ese esfuerzo, le demos un aplauso a los agentes pastorales del campo y la ciudad. Entonces, dicho eso, les comparto los proyectos, porque está pendiente y con una caja allí de lo que rendimos el año pasado, ¿sí?, que son casi 10 millones que están ahí en caja para el proyecto de estas casas, ¿cierto?, que podamos arrendar y así tener un sustento mensual fijo para la parroquia y podemos solventar los gastos que tenemos de como toda casa. Ahí está ese proyecto, hay que seguir juntando porque con eso no alcanza, ¿ya? Pero tenemos que seguir trabajando paralelamente con estos otros proyectos. Y estos otros son el salón pastoral que queremos hacer atrás, y este bingo fue con ese propósito, ¿ya? Y todas las iniciativas que hagamos este año va a ser con ese fin. Ojalá, y eso es lo que queremos hacer para San Pedro, la cena, ¿cierto?, bailable, para seguir juntando recursos, porque lo que hagamos lo que hicimos en este bingo no va a ser suficiente, tenemos que seguir trabajando. Pero por otro lado está el tercer sueño, ¿cierto?, que es el de la torre. Terminando este año con el salón, nos vamos de lleno, ¿cierto?, con la torre. Ya tenemos el diseño, por lo menos en lo estético. Falta todo lo estructural, el cálculo, y eso sería un proyecto muy, muy especial, porque le transformaríamos el rostro a nuestro templo, ¿ya? Y nos haría sentir mucho más orgullosos como católicos, ¿cierto?, de que nuestra iglesia sea la referencia, ¿cierto?, turística o visual o estética, ¿cierto?, de la comuna. No solo que ya eso lo engrandece, no solo un lugar de culto, sino también una imagen que identifique a nuestra comuna. Y eso es lo que soñamos, Soñar es gratis, como se dice, pero más gratificante aún es saber que con el trabajo en equipo lo vamos logrando, ¿ya? Y entre medio surgen otras necesidades, y esas otras necesidades son, por ejemplo, arreglar los baños, por ejemplo, instalar la caldera, que son gastos que no estaban ahí previstos, pero que hay que hacer, ¿ya? Ustedes ven que encender esas dos estufas acá es como prender una vela, ¿cierto? No calefaccionan mucho. Entonces, a veces es incómodo tener que siempre insistir en lo económico, pero ustedes saben, ¿cierto?, que eso tiene un fin, y es la comodidad de todos nosotros. Entonces, vamos a estar haciendo algo paralelo para poder solventar los gastos de la instalación de la caldera, y así, cuando se ponga más feo el invierno, podamos estar más calentitos aquí adentro, ¿ya? Y por último, me dice, y que es importante tomar conciencia del 1%, que es una manera, ¿cierto?, en cómo la iglesia se sustenta. De hecho, siendo sincero, si todo católico, y esto es un análisis así como a nivel global, si todo católico diera su 1% real, ¿ya?, no simbólico, ¿cierto?, si todo católico diera su 1%, no tendríamos la necesidad de estar haciendo beneficio. Pero ese es lo que nos toca. Entonces, siempre se está en la entrada cobrando el 1%, que es con ese propósito, el sostenimiento de nuestra iglesia. Y aquí ustedes van viendo poco a poco los resultados de esa gestión. Eso era lo que quería contarles, y contento de cómo vamos trabajando y mejorando nuestra iglesia, contento de la participación también, porque no es menor el hecho de ver una iglesia siempre llena, ¿ya? Y eso es un bonito signo, ¿ya? Es un bonito signo de ver cómo vamos poco a poco levantando nuestra parroquia. Les invito a que nos pongamos de pie para recibir la bendición. Y bueno, también quería yo agradecer, dentro de todos los grupos de los agentes pastorales, también hubo una iniciativa de un grupo folclórico que nos acompañó ayer, y es el grupo Inti Illari, que ustedes lo vieron ayer con su muestra, ¿cierto? Así que yo creo que igual se merecen un aplauso por la iniciativa, porque fue de ellos la iniciativa. Así que si hay alguno presente aquí del conjunto, mi gratitud por esa dedicación y por el cariño hacia la parroquia, porque nació de ustedes el animar el bingo de esa forma. Oremos. Dios Todopoderoso y Eterno, que nos permites participar en la tierra de los misterios divinos, concede que nuestro fervor cristiano nos oriente hacia el cielo, donde ya nuestra naturaleza humana está contigo. Por Jesucristo nuestro Señor. Amén. Amén. El Señor esté con ustedes.
1: Y con tu espíritu.
0: Y la bendición de Dios Todopoderoso, Padre, Hijo y Espíritu Santo, descienda sobre ustedes y les acompañe para siempre.
1: Amén.
2: Hemos celebrado nuestra Eucaristía, podemos ir en la paz, en la alegría del Señor.
3: El Señor hoy nos ha enviado a anunciar el Evangelio a toda la creación, prometiéndonos que su Espíritu nos acompaña en esta misión. Que toda esta semana sea una verdadera preparación para recibir el próximo domingo, en la solemnidad de Pentecostés, este mismo Espíritu que Él nos envía. Nos despedimos cantando.
0: Permítame dos avisos que acabo de acordarme. Es la fiesta de Pentecostés. Para el próximo sábado, Paraguay Chico organizó una vigilia de Pentecostés, y esta vigilia se va a realizar desde las 20 horas a las 22 horas, de las 8 a las 10 de la noche, y todos están invitados. Y también está la realización de un concierto después de la misa, para el sábado 23, aquí estoy buscando la información que vamos a colocar también en el Facebook. es un concierto de orquesta. Cuando uno lo quiere buscar, nunca lo encuentra. Pero a ver, vamos a buscar aquí concierto. Concierto. Aquí está. Freud Filarmónica, legado chileno. La Asociación Cultural Freud los invita a disfrutar de una nueva versión de nuestro tradicional programa de compositores chilenos. Y dentro de todas las exposiciones que hay de la Filarmónica, está considerada la parroquia San Pedro de los Muermos para el sábado 23 de mayo a las 20:30 horas. Así que tenemos dos panoramas para Pentecostés, ¿cierto? El concierto aquí y la vigilia en Paraguay Chico. Eso era lo que quería contarles. Y qué bonito que nos pidan el templo para este tipo de actividades culturales, ¿ya? Porque la iglesia, la cultura es expresión de la belleza, del arte, y todo lo que conecte con lo bello, conecta con Dios. Por lo tanto, el concierto es también, de manera indirecta, una glorificación a Dios. Así que, invitados a participar. Cantamos ahora sí.

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0: Una nueva hora en Radio Acogida.
1: Son las 13 horas y 30 minutos.

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1: Son las 13 horas y 31 minutos.

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Estimados amigos, un gusto de saludarlos y la más cordial bienvenida a este nuevo Raíces de América, para compartirles toda nuestra música chilena de norte a sur, de este a oeste, de todas las épocas y todos los tiempos, como también la presencia en estos 30 minutos también que tendremos de nuestro hermano país vecino, la República del Perú, con esa hermosa música que usted también gusta de ella, como el vals peruano o la marinera, absolutamente hermana de nuestra cueca chilena. En la portada musical, la música de nuestro norte,

Nuestro Norte en la portada musical de hoy de nuestro Raíces de América. Saludando a todos nuestros amigos oyentes, hemos estado un poco egoístas, ¿no? Saludando justamente a todos quienes están en sintonía. Pero lo hacemos hoy día. Saludos a nuestros oyentes de Radio Pucará en la ciudad de Arica, cada domingo a las 12 horas. Radio La Mega de Iquique, Rinconada de Mejillones. Radio Sensación El Abra en Calama y Atacama La Grande en San Pedro de Atacama. Radio Bahía de Caldera, Bahía de Copiapó, Bahía de Diego de Almagro, Bahía de Chañaral y Bahía de Taltal. Como también Radio Manuquena en Rapa Nui. Radio Guardia Marina Riquelme en Coquimbo. Cristal de San Felipe los Andes, también en La Ligua y Quillota. Radio Astronómica de Quillota.

0: El ritmo del bailecito que abarca todo ese mundo andino y también está en nuestro norte chileno, donde se hace presente, ¿no?, en fiestas en forma especial, fiestas religiosas, patronales o simplemente artísticas con demostración de la cultura de nuestro norte. Ahí está el bailecito junto a la cueca nortina, también danzas incaicas, huaynos y otras expresiones dancísticas de la primera región, segunda y abarcando también la tercera región.
1: Comienza el baile en la Filarmónica. Vean bien sus fichas y escojan a sus parejas. 1, 2, 1, 2, 3.

La música del Salitre a través de la estudiantina Las Pampas de Antofagasta, sin pretender, generar o construir el pasado salitrero, pero sí ocurrieron cosas también muy especiales. Una de ellas era justamente los fines de semana o la música, donde habían ritmos que venían, por supuesto, provenientes de Europa y que ahí eran bailados en salones de baile, estudiantinas, en las cuales estaban presentes justamente estos grupos musicales, o filarmónicas, como denominaban también a estos locales. Y ahí se bailaba, ¿qué? El charleston, el vals peruano, los cachimbos, los trotes y las cuecas calicheras. Todo era parte de ese entorno cada fin de semana, donde cada uno de los salitreros se cacharpeaba lo mejor posible en vestuario.

A Copayapu, Copiapó, le cantaban justamente los del Chañar, de esta comuna que también tiene algunas singularidades propias de su historia, como por ejemplo que junto a Antofagasta y Puerto Natales, allá en la Patagonia suraustral del mundo, es una de las tres comunas que atraviesan completamente el país de este a oeste. Como también forma parte de una de las 16 ciudades más pobladas de Chile. Así es Copiapó, ciudad y comuna del norte grande de Chile, ahí en pleno desierto de Atacama.

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La música de nuestro Chile de norte a sur, recorriendo todo el centro, las islas, Rapa Nui. Bueno, aprovechamos a saludar también a Radio Monte Carlo en el Valle, Vicuña y Valle de Elqui, Radio Picaflor Rojo allá en el archipiélago Juan Fernández, Radio La Voz de la Florida, El Sol de la Florida en la Florida, Región Metropolitana, Radio Puente Alto, Radio Bellavista en Recoleta, Dejando Huella en La Reina, Radio La Bruja en Cartagena y San Antonio, como también Radio Latina, Radio Latina, a través del 98.5 cada domingo a las 13 horas en Limache y toda la provincia de Marga.

Bueno, era temas que guardan relación con nuestro puerto Valparaíso, quien es patrimonio de la humanidad. Muchos son los cantores, autores que han dedicado justamente temas para hablar de la historia de nuestro Valparaíso. Y de Valparaíso son justamente Iván Joaquín y Paula Amor, junto a Sofía Muñoz, Jessica Funes y Rodrigo Rebolledo, constituyen el quinteto sexteto musical Voces Porteñas.

Voces porteñas interpretando la música de su reciente grabación, de allá del puerto, hoy radicado nuestro amigo y director Iván Amor Quilopana, por allá en las tierras de Limache. Justamente allá en Limache, a través de Radio Latina, nos escucha todos los domingos a partir de las 13 horas, o 12 horas para ser más exacto.

Bueno, y así hemos completado estos primeros 30 minutos en un paseo que salimos allá en Arica y quedamos en las tierras de Valparaíso, en la quinta región, con voces porteñas. Y nos ubicamos en el contexto allá en el norte, frontera con Arica. Ahí está el hermano pueblo peruano. Porque son muchas las cosas que nos unen. Un prócer como San Martín, nuestra danza nacional marinera y la cueca chilena son absolutamente hermanas e hijas de la misma, teniendo el mismo origen. Bueno, eso y mucho más. Estamos en América, nos baña el mismo océano, nos une la misma cordillera. Por ello, entonces, hoy vamos a conocer algo más del Perú. Y estas fiestas criollas, o ese criollismo que expresa el peruano en muchas manifestaciones, semanalmente, en sus eventos, en sus fiestas y en su espíritu, porque la influencia afro está presente también en muchos sectores, lo que le genera toda una identidad muy especial musical a la música peruana.

0: se ha visto hermano, y aquí está la marinera.
1: La marinera y la música criolla, las castañuelas, el cajón peruano. Originada por esa mezcla de cultura y música de los españoles, la gente indígena nativa del Perú, los esclavos africanos, toda esta música criolla realmente engloba distintos tipos de géneros musicales, como el vals peruano, la marinera, el huayno en todo el territorio, el tontero y el festejo, si bien más pertenecen a la zona sur. Dos grandes exponentes ha tenido el Perú en la música criolla, Chabuca Grande, quien hizo conocido a nivel mundial y es tema de bandera de peruanidad, la flor de la canela. Otro de los grandes también que es sinónimo de admiración y peruanidad fue Arturo el Sambo Cabero, famoso por esas sentidas interpretaciones de la música criolla y Se Llama Perú y Contigo Perú.

0: Acuarela Criolla, en la interpretación del grupo Estampa Limeña, al que perteneció justamente el famoso Sambo Cadero, que era un gigante, ¿no?, de 1,80 m y pesaba más de 140 kilos, ¿sí? Y ahí tenía, ahí se sentaba en los cajones peruanos, quien los interpretaba, los tocaba realmente magistralmente, además de su canto. Siempre estuvo presente en una peña criolla, peña de Rompirraja, que se llama, que está, no recuerdo el barrio en Lima, pero está en un lugar que se denomina La Oficina, que es una peña criolla, que cuando usted vaya a Lima no deje de visitarla, porque es toda historia y toda música criolla.
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2: ¡Que me voy al norte, primo! ¡Oiga!

Personalidad descollante de la música criolla peruana es el maestro Óscar Avilés, quien fue el mejor y más destacado también guitarrista, compositor, arreglista y cantante de la música tradicional, conocido como la primera guitarra del Perú. Acompañaba generalmente, entregándole a su amigo Arturo el Sambo Cabero, los sones y las armonías para lucir en la expresión criolla. La Morena de Oro del Perú, a quien muchos recordarán, Lucha Reyes, sus conocidos valses criollos, Pepe Pinglo, con El Bardo Inmortal, autor también del vals El Plebeyo, Luis Abanto Morales, autor e intérprete del famoso tema Cholo Soy, y la conocida, ya más moderna, que hemos tenido en oportunidades en Chile, Eva Ayllón, quien fuera nominada incluso en 8 oportunidades al Grammy Latino por la expresión y por ser la mejor intérprete musical y folclorista peruana de las últimas décadas, todas ellas con gran influencia de la música afroperuana.

Efectivamente, señor, señora, son los chamas famosos, intérpretes de la música peruana, en este Con Locura. Usted sabía que el 18 de octubre de 1944, quien era presidente entonces, Manuel Prado Ugarteche, era un exponente y fiel bailarín del vals peruano y otros bailes, logró de que el 31 de octubre de cada año se celebra el Día de la Canción Criolla. Y ahí están entonces las celebraciones. Todos los peruanos se reúnen en diferentes lugares para bailar, cantar y celebrar con su música todo lo que acompaña los imperdibles platos típicos también que poseen. Porque todo este legado de la música criolla peruana es único e irrepetible,

el legado de la música criolla aquí, en Con Raíces de América. Los distintos y nuevos exponentes también que tiene la música peruana moderna son fieles seguidores de seguir promoviendo todas esas canciones de antaño y contemporáneas, además, con esa influencia afroperuana. Porque el objetivo de toda esta expresión está intrínsecamente ligada a su peruanidad en lo cultural y folclórico, para que esto no sea olvidado o reemplazada por otros géneros musicales. Lo más tradicional de la música peruana, cuando es interpretada, lleva consigo esa alegría. Usted la ve en el vals, la jarana, el goce, ese sentimiento de pertenencia y de querer lo suyo. Algo que nosotros debiéramos copiar en muchos aspectos, ¿no le parece a usted? Es importante que no se pierdan estas tradiciones, porque nuestros músicos, nuestros ancestros, de ellos hemos heredado mucho. Por lo tanto, hay que impulsar con orgullo las hermosas melodías de antaño.

es el petróleo de nuestro mañana. 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

Uno de los temas que yo le contaba, ¿no?, que forman parte de ese acervo tremendo, yo creo que inmortal será con el tiempo, ¿no? Sí, porque Arturo el Sambo Cavero, un artista criollo, humilde, nacido en un callejón, allá en el callejón llamado Banderita Blanca, en el centro de Lima, hijo de personas muy humildes, fue un músico. En vida sí recibió reconocimientos, cosa a la que también nosotros estamos poco acostumbrados, ¿verdad? Hay que reconocer en vida los valores de quienes sirven a Chile, a la patria, en diferentes aspectos de las artes, la cultura, en todas sus formas.

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La música peruana a través de esta marinera norteña. Mandolinas Criollas es el grupo musical. La Marinera Danza Nacional del Perú. Existe también con mucha... está dispersida por todo el Perú, pero hay cuatro estilos más o menos definidos. La que hoy está más presente, potente y fuerte, es la marinera norteña, cuya capital está en la ciudad de Trujillo, donde se realiza anualmente el Campeonato Nacional de Marinera del Perú. Pero está vigente la limeña, ahí en Lima, la serrana, en todo lo que significa la serranía, y también en la zona selvática. Cuatro son los estilos de esta marinera danza nacional del Perú.

Y así nos alejamos del Perú. Y estos 30 minutos que fueron dedicados justamente a su música criolla, esperamos haya sido de su agrado. Toda una selección de estas marineras, valses peruanos, polcas y otros ritmos. Bueno, en cada programa que dedicamos a los diferentes países de América, vamos tratando de enviarle a usted el mensaje de su cultura tradicional en todos los aspectos. Y habíamos quedado en el puerto, con voces porteñas. Los Bravos de Talca es también un sexteto musical que se dedica a la cueca, Mauli, de la zona del Maule, del Piduco. Sin embargo, tienen también aires que usted va a encontrar muy similares a lo que acaba de escuchar. Estos recuerdos de mi infancia, del autor Francisco Muñoz Vivalo.

Los Bravos de Talca, con esa reminiscencia del vals peruano, interpretaban este tema, ¿no? Recuerdos de mi infancia. Y así seguimos transitando, pero esta vez estamos ubicados aquí en la zona central. El grupo Renacer de mi Tierra, que dirige Raúl Guzmán, también nos entrega su trabajo musical.

Aún no se pierde la tradición del esquinazo, que es una melodía de saludo. Bueno, en tiempos pasados, ¿no? Se juntaba un grupo de músicos, familiares y amigos, hacían acompañando los instrumentos y saludaban a sus amigos que estaban de cumpleaños, aniversario o cualquier motivación. Al llegar, no se golpeaba la puerta, sino que en forma bien potente, decía, por ejemplo, el que llegaba a cargo: agradable compadrito, aquí vengo muy atento, que lo pasen muy felices los que están puerta adentro. Al darse cuenta, los que estaban adentro del dueño de casa respondían también con otra cuarteta: apuesta yo hice, compadre, que irle a traer en coche, que tenga usted la bondad de pasar una buena noche. Y otra respuesta: si las flores del jardín con el rocío florecen, tendrá paciencia, compadre, mientras el día amanece. ¿Y quién es ese que anda afuera, que no entra para adentro a contar sus soledades y a llorar sus sentimientos? Así eran acompañados de cuartetas y versos quienes llegaban a saludar y quienes eran saludados.

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Era el conjunto de folclore, de producción folclórica Palomar de la ciudad de Chillán, de su trabajo, Ay de ti corazón. Bueno, saludamos también a emisoras amigas como Radio Éxodo de Santa Cruz, Radio Éxodo, Éxodo también en Pichilemu, Radio Rancagua de Rancagua, Radio Bravo de Rengo, Radio Condel de Curicó, Renacer de Gualañé, Graneros de Graneros, Radio Ancoa de Linares, Lautaro de Talca, Radio Sol de San Clemente, Aguamarina de Tomé, Yacolén de Concepción, Onda Latina de Cura, Nilagüe, Lebo y Arauco, Pilma y Quien de Angol, Valdivia y Futrono, Rago Lanco, en Lanco, Valdivia y Temuco y Radio Universal en Temuco, Vitruvkien y Freire.

Fandango Seguidilla corresponde al nombre de esta popular danza que llegó durante la colonia, ¿no? A través de colonos españoles. Estamos ubicados en nuestra isla grande, Chiloé, con esa música también que nos entrega este dúo musical como son los puntillanos de la Minga, o mejor dicho, el saludo musical de dos grandes músicos, Prefiterio Tello Mena y Abraham Peralta.

Eran los de la Minga, de las tierras de Ancud. Bueno, aprovechar de saludar también a todos nuestros amigos oyentes a través de las diversas emisoras de toda la provincia de Llanquihue, porque ahí estamos, también en cada semana, juntos para acompañarles. Saludar, por supuesto, a Radio Pangal FM, la estación de Maullín, Radio Gratísima de Puerto Varas, Radio Acogida de Entre Lagos, Puerto Octay y Los Muermos, Radio Carnavalera de San Pablo, Nuevo Amanecer de Llanquihue, San Gabriel de Fresia, Radio Viva de Purranque, Radio Anaí de Río Negro, Antillanca de Osorno, FM Estilo, que se encuentra en diferentes diales también en Quellón, Queile, Molulco, Compu, Melinca y las Huastecas, las Huaytecas, Radio Libertad y San Carlos de Chonchi, Radio CIS de Dalcahue, Radio Chiloé Castro, Palena y toda la provincia de Chiloé, Radio Chiloé, Coloane de Kemchi, Pudeto de Ancud y Nahuel en Queile, Nachao, Chonchi, Castro de Dalcahue, Curaco de Vélez, Quellón y Chaitén.

El ritmo del chamamé y la ranchera presentes en toda nuestra Patagonia. Estamos llegando ya casi al final de nuestro programa, agradeciéndoles a cada uno de ustedes, estimados oyentes, como también a cada una de las emisoras que transmiten este programa semanalmente, en diferentes horarios, en diferentes días. Que llega a ustedes, estimados, gracias a esta su emisora que usted escucha. Programa para servirle a la patria, servirle a nuestra música, para que no se olviden, como dicen esos versos peruanos, ¿no? Para no olvidar el respeto a nuestros ancestros que nos han legado toda esta herencia que nos da identidad musical, la danza y el baile.

0: En los controles técnicos, como siempre, mi estimado amigo Mauricio Rivains. Quien les habla, un servidor, agradece su sintonía y nos encontramos dentro de algunos días más para un nuevo Raíces de América. Esperando haya sido de su agrado. No se olviden, nuestro correo es raulpintoamerica@gmail.com. raulpintoamerica@gmail.com. Y nuestro fono, el 652-652-2570-18. Que estén muy bien, muchas felicidades a cada uno de ustedes.
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3: ¿Cómo están, amigas y amigos? Bienvenidos y bienvenidas a una nueva edición de Chile Rural. Nos juntamos una semana más para entregarles un resumen de las principales actividades del Ministerio de Agricultura y sus servicios a lo largo de nuestro país, consejos, recomendaciones, temas clave del agro, que por supuesto revisamos en cada episodio de Chile Rural. Gracias por acompañarnos nuevamente y gracias también a las radioemisoras que nos permiten llegar hasta todas y todos ustedes, desde Arica hasta Magallanes. Vamos a comenzar inmediatamente con informaciones, con temas importantes que tienen que ver con la labor del SAC y otros servicios del Ministerio, por supuesto. Junto a Christian Blauer, en la edición de sonido, que les habla Luis Órdenes, les damos la bienvenida.

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1: Bueno, y se lo adelantaba el Ministerio de Agricultura en el marco del Día Internacional de la Sanidad Vegetal. Encabezó una jornada de fiscalización de frutas y verduras en el mercado mayorista Lo Valledor, uno de los principales centros de distribución de alimentos del país, ubicado en la región metropolitana. Instancia en la que estuvo presente el ministro de Agricultura, Jaime Campos, el director nacional del Servicio Agrícola y Ganadero, SAC, Domingo Rojas, el director regional del SAC, Juan Manuel Valenzuela, y parte de la plana directiva del mercado mayorista Lo Valledor. Este año, en el contexto de la emergencia fitosanitaria que enfrenta el SAC en la región metropolitana, con 9 campañas de control y erradicación de mosca de la fruta, la unidad de cuarentena interna, que tiene por objetivo fiscalizar e inspeccionar el comercio establecido de frutas y verduras, ha realizado un total de 8 operativos en centros de distribución como La Vega Central, Franklin, Plaza de Armas y el Mercado Lo Valledor. Al respecto, el ministro Jaime Campos destacó la importancia de la protección del patrimonio fito y zoosanitario del país.
2: Por eso es que he venido a ver la labor que despliega el SAC aquí en Lo Valledor, controlando los productos que ingresan a este que es el principal mercado de distribución del país. Y los controles, por lo que veo, lo hacen desde dos puntos de vista. En primer lugar, analizando las frutas, las verduras, los productos que ingresan para ver si están afectados por alguna mosca, por algún insecto, por alguna enfermedad, pero también controlando la trazabilidad del mismo, es decir, el origen, y de un modo muy especial todo aquello que proviene del norte de Arica, puesto que bien sabemos que en esa... la primera región del país, hasta el día de hoy, desgraciadamente, hay episodios de mosca de la fruta, y por ende el conocer el origen de los productos que vienen desde allá a través de la factura y de la guía de despacho constituye una labor preventiva muy significativa.
1: En estos operativos desarrollados por el SAC se inspecciona el origen o procedencia de los productos que están disponibles para la venta. Si el locatario no posee la documentación de respaldo del Servicio de Impuestos Internos que demuestre el origen legal de los productos, se cursa un acta de denuncia y citación, o conocida también como ADC. Se decomisan las especies y se destruyen, ya que pueden ser productos de ingreso ilegal con alto riesgo de portar plagas, como la mosca de la fruta. El administrador del mercado mayorista Lo Valledor, Gonzalo Bravo, valoró la coordinación con el Ministerio de Agricultura en esta materia.
3: Bueno, nosotros como mercado mayorista toda la vida hemos estado en coordinación con el Ministerio de Agricultura en este caso. Hemos trabajado y hemos defendido todos estos controles que se hacen. Recordemos que Chile tiene un gran potencial y tiene un gran patrimonio fitosanitario que es el que nos hace un gran país exportador hacia el mundo. Como también nos preocupamos de la información a los pequeños y medianos agricultores que son nuestros principales clientes y abastecedores de las mesas diarias de nuestra gente, de Chile me refiero, y vamos a seguir trabajando y apoyando estas medidas, creo que son muy necesarias.
1: Entre 2015 y 2024 se ha observado un incremento sostenido en los decomisos del SAC por ingreso ilegal, tanto en volumen como en diversidad de productos, con predominio de mercancías vegetales de alto riesgo fitosanitario, principalmente frutas, hortalizas y tubérculos. En cuanto al año 2025, el SAC decomisó por ingreso ilegal 478.261 kilogramos de productos agropecuarios, 2.125.838 huevos, 2.572 plantas, 1.528 unidades de alcoholes, 696 plaguicidas, 217 vinagres, 217 medicamentos veterinarios y 23 animales vivos, todo esto en 10 regiones del país. En cuanto a las intercepciones realizadas entre enero a abril de 2026, ya se han decomisado 665.125 kilogramos de productos agrícolas entre las regiones de Arica, Tarapacá, Antofagasta y Atacama, que es donde se concentra la mayor cantidad de productos interceptados en Chile. Al respecto, el director nacional del SAC, Domingo Rojas, precisó que en lo que va del año, el servicio registra precisamente más de 600 toneladas decomisadas.
4: El decomiso se produce porque no hubo papeles que acreditaran el origen. Esto es algo que cuando ocurre nos obliga a actuar con este decomiso, inutilizando también estos productos que después se destruyen y tomando muestras para poder analizar si existe o no existen plagas asociadas a ellos. En lo que va del año llevamos más de 600 toneladas decomisadas, lo que es bastante considerable y en aumento respecto a los años anteriores.
1: Es importante tener presente que las intercepciones del SAC no se limitan solo a los pasos habilitados, existiendo un flujo creciente de tráfico ilícito fuera de estos espacios. En ese sentido, se observa un aumento exponencial de la incautación de productos como huevos. Desde 2018 a 2025, se incautaron más de 4,7 millones de unidades de huevos que ingresaron por pasos no habilitados, de los cuales el 45% ocurrió el año pasado. Hasta el mediodía de la jornada de fiscalización realizada en el mercado Lo Valledor, el SAC contabilizaba cerca de 350 kilos de frutas y verduras decomisadas.

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2: Es momento en Chile Rural de revisar las principales actividades del Ministerio de Agricultura y sus servicios durante esta semana. Comenzamos contándoles que el Ministerio de Agricultura, encabezado por el subsecretario Francesco Venecián y el Seremi de Agricultura de Ñuble, Juan Luis Enríquez, se desplegó en la zona con el objetivo de evaluar en terreno el impacto del reciente anuncio por parte de IANSA de suspensión de compra de remolacha a los productores locales. La medida desencadenó múltiples reuniones desde el nivel central, las que se trasladaron hasta las comunas de Chillán y San Ignacio, donde el subsecretario Venecián realizó una evaluación del presente escenario.
3: Hoy día la afectación de hectáreas productivas a nivel nacional son del orden de 6.200 hectáreas, de las cuales 4.200 están en manos de 236 agricultores, los cuales ya tenemos identificados. Hoy día es una actividad muy importante para la región, ¿sí? Y por lo mismo es que hemos tenido reuniones tanto con la industria, con la Federación de Remolacheros y hoy día con remolacheros propiamente tal, de tal forma de explicar qué es lo que se ha ido trabajando, cómo podemos abordar de mejor forma esta problemática. Lamentablemente la decisión de dejar de operar y sembrar remolacha un poco ya no tiene vuelta atrás, por lo menos por estas próximas temporadas. Eso no quiere decir que está en el futuro la opción de retomar la siembra de remolacha, pero por lo menos por estas dos próximas temporadas lo más probable es que no vamos a tener cultivo. ¿Qué es lo importante hoy día? Bueno, ¿qué hacen estos agricultores para la actual temporada? Estamos hablando que recién partimos las cosechas en abril y estas se van a extender hasta agosto.
2: Durante la jornada, el Ministerio de Agricultura y los representantes de sus servicios también se trasladaron hasta la comuna de Ranquil, donde se reunieron con las empresas asociativas campesinas de viñateros del Valle del Itata, ocasión en la que pudieron abordar el presente de los productores de la zona. En la oportunidad, el subsecretario Francesco Venecián reconoció que uno de los temas que lamentablemente están sucediendo a nivel mundial es un menor consumo de vino, y eso implica mercados más acotados y precios a la baja. Sin embargo, la autoridad sostuvo que esa realidad también implica desafíos para la industria y una reformulación desde el Estado, y lo que se pueda gestionar desde el Ministerio de Agricultura habla del trabajo público-privado que se puede hacer. En su visita a la región, el subsecretario Venecián encabezó también un encuentro con productores de la agrupación Alimenta Chile, integrada por agricultores de las comunas de El Carmen y San Ignacio, dedicados a la producción de cereales, papas y leguminosas, para abordar los principales desafíos del rubro en la zona, donde se comprometió el apoyo para la formalización de la asociación vía INDAP. Cambiamos de tema para contarles que con el objetivo de promover soluciones innovadoras para enfrentar la crisis hídrica y fortalecer la resiliencia del sector agrícola, la Comisión Nacional de Riego CNR del Ministerio de Agricultura informó que se encuentran disponibles las bases del concurso número 12-2026, Concurso Nacional de Innovación de la Ley de Riego. La convocatoria contempla un fondo total de 1.200 millones de pesos y busca incentivar la incorporación de tecnologías de vanguardia que contribuyan a una gestión más eficiente y sostenible del recurso hídrico en el país. Entre las iniciativas que podrán postular se encuentran proyectos de sistemas agrivoltaicos, conocidos también como AgriPV, sistemas fotovoltaicos flotantes sobre tranques de riego, sistemas de riego subterráneo para reducir pérdidas por evaporación, plantas desalinizadoras orientadas al uso agrícola y herramientas de inteligencia artificial para la programación y automatización de sistemas de riego. Esta convocatoria está abierta a pequeños productores agrícolas INDAP y no INDAP, micro y pequeños empresarios, así como organizaciones de usuarios de aguas legalmente constituidas o en vías de constitución, reflejando así el compromiso del Estado y en particular del gobierno del presidente José Antonio Kast con la equidad rural. Los interesados en postular pueden dirigir sus consultas técnicas y administrativas al correo electrónico consultasbases@cnr.gob.cl hasta el 25 de mayo de 2026. En tanto, el proceso de postulación se realizará exclusivamente de forma electrónica a través del sitio web de la CNR, www.cnr.gov.cl, iniciando el 5 de junio y extendiéndose hasta el 21 de julio de 2026. Y finalmente le contamos que la Fundación para la Innovación Agraria, FIA, informó que ya se encuentra abierta la Convocatoria Nacional de Instrumentos Complementarios 2026, que busca apoyar iniciativas que promuevan soluciones innovadoras para el sector silvoagropecuario y agroalimentario nacional. La convocatoria contempla tres instrumentos: giras nacionales, para conocer soluciones innovadoras implementadas en Chile y con potencial de aplicación en el sector; eventos nacionales, orientados a difundir información, experiencias y aprendizaje de innovación entre productores, empresas y actores del ecosistema agroalimentario; y consultorías para la innovación, que permiten acceder a la asesoría de expertos nacionales e internacionales para abordar problemas u oportunidades vinculadas al desarrollo de innovaciones. Las postulaciones están abiertas hasta las 15 horas del 28 de julio de 2026. Las bases de la convocatoria están disponibles en www.fia.cl y las postulaciones deben realizarse a través del sitio web convocatoria.fia.cl. 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Con estos importantes consejos ponemos punto final a esta edición de Chile Rural. Gracias por acompañarnos, les dejamos invitados desde ya a acompañarnos la próxima semana también a hacer juntos un nuevo Chile Rural. 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Que estén bien, cuídense. Un abrazo. Chao, chao.
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0: Radio Acogida indica la hora.
1: Son las 15 horas y 31 minutos.

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1: Son las 16 horas.
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4: Comenzamos otro capítulo más del Fiesta Mix a través de tu radioemisora favorita y junto a la red Archie en todo el país. Soy Ismael Pereira Calderón y los invito a que se queden en la sintonía para escuchar muy buena, buena, buena música que te estará acompañando en este episodio. Comenzaremos de inmediato con los Tigres del Norte, la Mesa del Rincón. Luego, los Tucanes de Tijuana, La Chona, luego la Sonora Malecón, Fiesta de la Cumbia. Seguimos disfrutando y pasando lo increíble. Comienza el Fiesta Mix.

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1: El año pasado el vocalista de la banda Blanca estuvo en Chile diciendo que no era un inglés mal cantado o la canción o el fraseo que tiene Sopa de Caracol, sino que el idioma de un pueblo originario. Mira, escuchamos Sopa de Caracol acá en el Fiesta Mix. Estás en todo Chile.

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1: Más y buena música, parientito. Te acompañamos acá en el Fiesta Mix con los Lumaquinos Alegres, luego los Charros de Luchito y Rafael y los Charros de Lumaco. A seguir pasando lo increíble en todo Chile. Te acompañamos con la red Archi de emisoras en el Fiesta Mix.

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1: El Fiesta Mix te acompaña en todo Chile. Cada vez que escuchamos a los Sandy Papo, nos acordamos, lamentable y tristemente, de la partida de ya los dos integrantes de este dúo magnífico que revolucionó el merengue house en la década de los años 90. Los recordamos siempre. Esto es Sandy Papo, es hora de bailar para seguir pasándolo increíble con muy, pero muy buena música. Estás en el Fiesta Mix en tu radio emisora favorita, Sandy Papo.

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1: Continuamos con buena energía y buena música, acompañándote con los potros del sur y Fiesta Ranchera, luego los Pincheiras del sur y luego los Dinos de Chile. Seguimos con más canciones, es el Fiesta Mix en todo el territorio nacional de Arica a Punta Arenas.

0: parentitos. 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
1: Te acompañamos de Arica a Puntarenas en diferentes radioemisoras junto a la Red Archie Master Media, el sello de la música chilena, en Instagram arroba mastermedia-chile. Seguimos con más canciones acompañándote donde quiera que te encuentres a esta hora. Es el Fiesta Mix. Amar Azul, yo tomo.

Ritmo y buena onda, buena música para acompañarte. Es el Fiesta, Fiesta, Fiesta Mix, que continúa con buenos éxitos. Lo que llega ahora a continuación lo trae los Tigres de Parral. ¿A qué me quedo contigo? Los Cuatro Haces de la Cumbia, El Amor de mi Herida, Grupo Fuerza Brava, El Lujo de Tenerte. Es el Fiesta Mix de Arica, Punta Arenas, con la red Archi de emisoras en todo Chile. Así que a darle volumen y a disfrutar de la buena música que te presentamos junto a Master Media.

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1: 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Buena música para acompañarte, buen ritmo es el Fiesta Mix. Vamos a Argentina para quedarnos con Antonio Ríos y uno de sus incombustibles éxitos y clásicos que recordamos y bailamos cada vez que este sonido suena fuerte. Nos quedamos con Nunca Me Faltes. Estás en diferentes partes de Chile escuchando el Fiesta Mix con un catálogo de buena música para acompañarte a esta hora.

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1: Solo buena música, solo excelentes canciones. Te acompañas del Fiesta Mix en todo Chile con la red Archi de emisoras. Siga Master Media en Instagram, @mastermedia_chile, @mastermedia_chile. Las buenas canciones siguen acompañándote, así que tú simplemente no te cambies de nuestra señal y de tu emisora favorita.

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1: Qué buenas canciones para alegrar la vida, ¿o no? Vamos con los Luceros del Valle, luego los Rancheros de Plata y los Rancheros del Río Maule, puros rancheros. A continuación, estás en el Fiesta Mix en todo Chile con la red Archie de Misión.

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1: Ahora en nuestro programa recordamos al magnífico Pachuco y la Cubanacán, canciones que nos hicieron bailar en la década de los años 80. ¿Cómo olvidar a Pachuco? Vamos con este mix de sus grandes éxitos. Estás escuchando el Fiesta Mix en todo Chile junto a la red Archi de emisora.

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1: Sigue la buena música en nuestro programa, es el Fiesta Mix. Vamos con Cristian Nodal, ya no somos ni seremos en este capítulo, en este fin de semana.

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1: Los éxitos siguen acompañándote. Estás en el Fiesta Mix. Vamos de inmediato con Chumbeques y un mix de grandes canciones. Y luego Rubén Chute con una cerveza. Es el Fiesta Mix.

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1: Más y buenas canciones para acompañarte es el Fiesta Mix. Vamos de inmediato con Sangre Chilena, luego los Supercumbieros, luego los Morales de Longaví y Banda Salvaje para seguir disfrutando de buena música.

Oye, los veo medio cansados todos ustedes, ¿o no? ¿Saben qué? Yo si me cansé, parientito, me está corriendo la gota. Así que lo vamos a hacer un poquito más lento para todos ustedes. En los timbales de Claudito Aguilera, ¿cómo suma, papi?

0: parientitos.
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2: Sigue las buenas canciones acompañándote, es el Fiesta Mix. Vamos con los rancheros de Río Maule,

0: Nos encontramos la próxima semana. Gracias por estar en la sintonía. Esto fue el Fiesta Mix. Soy Ismael Pereira Calderón. Sigan en la sintonía de tu radio emisora favorita. Un abrazo enorme para cada uno de ustedes. Que estén muy, pero muy bien. Chau, chau, chau, chau.
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0: Las 19 horas.
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1: Radio Acogida indica la hora.
2: Son las 19 horas y 29 minutos.
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1: Una nueva hora en Radio Acogida.
2: Son las 19 horas y 59 minutos.
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